0: Un abrazo.
1: Gracias, abrazos, abrazos a los dos, gracias.
0: Dios te bendiga. Igual. Dios lo bendiga a todos los mexicanos.
1: Amén, amén. Este fue un enlace especial que hicimos para mis redes sociales, para el programa de radio Por el Placer de Vivir Internacional. Gracias por permitirme compartir esto. Ayudemos a la institución que sea de tu agrado, la institución que sea de tu confianza, pero ayuda. Ayudemos, no solamente con oraciones, que siempre son bienvenidas, sino también ayudemos con donativos, lo que puedas. Lo que puedas, lo que nazca de tu corazón. Ya te dijeron, UNICEF, Cruz Roja Internacional, Cáritas Internacional, Cáritas Mexicana. Donde tú creas que esa ayuda va a llegar, hazlo. Gracias por este enlace que me permitieron hacer con ustedes. Hasta la próxima.
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Muchachos, ya estoy contigo a través de Máxima 99.1, tu estilo de vida. Soy Charlie Romero saludándote en este martes 7 de julio. ¿Cómo estás? ¿Cómo lo estás pasando? Estoy al WhatsApp 656-199-5991 y por supuesto conectado a nuestra aplicación y con tu dispositivo Alexa, así que no pierdas la sintonía. Acabas de escuchar a Alex Sintek con esta canción, Mis Impulsos Sobre Ti. Vamos con Yuri Mijares. Esta colaboración se llama Callados. En Máxima 99.1, tu estilo de vida.

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1: Persiste la mala disposición de llantas de desecho. Reportan levantamiento de más de 26 mil neumáticos. En el análisis de la problemática que se genera con las lluvias, la coordinadora de Atención Ciudadana, María Antonieta Mendoza, informó que persiste la mala conducta de los ciudadanos quienes siguen disponiendo de forma errónea de las llantas en desuso, las cuales son arrojadas a diques o a cuerpos de agua. Comentó que gracias al esquema Juárez Amanece Limpio se ha logrado la intervención en varios sectores impactando a 50 colonias y en estas tareas se logró el levantamiento de 26.077 neumáticos en desuso. Sin embargo, unos días después de estas acciones, las zonas intervenidas vuelven a registrar altas concentraciones de desechos. En ese sentido, llamó a la población a ser corresponsable en el mantenimiento de la mancha urbana, reportando a quienes sean sorprendidos en el desecho de basura y de llantas, por lo que destacó los alcances del programa El Cochino de la Semana, el cual ha dado buenos resultados con la sanción a quienes realizan este tipo de actos. Comentó que dentro de las acciones de limpieza se han intervenido 48 diques, 8 arroyos y 2 canales, lo cual se ha hecho en conjunto con la ciudadanía, empleados municipales y empresarios. Y en este sentido llamó a los juarenses a seguir contribuyendo para lograr el objetivo del reordenamiento urbano.
2: Bueno, pues la intención es hacer conciencia con la ciudadanía y pedirles de favor que pues nos ayuden a reportar. Tenemos un programa muy exitoso que se llama El Cochino de la Semana. Les compartimos que fue por dato reciente, acabamos de intervenir las 10 colonias en el mes de junio y al día siguiente el dique ya está otra vez lleno de basura, el dique que intervino la Dirección de Ecología. Entonces, ¿cómo puede ser posible que en menos de 24 horas nosotros estemos viendo y también seamos cómplices? Porque quien vio, quien tiró ese material ahí, pues la obligación como todo ciudadano es denunciar.
1: Para Plataforma Informativa, Alan Arciniega.
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1: Pérez Cuellar presentará denuncia penal contra diputadas Xóchitl Contreras y el PAN por incendio en relleno sanitario. El alcalde con licencia Cruz Pérez Cuellar informa que trabaja en una denuncia contra la diputada Xóchitl Contreras, así como el Partido Acción Nacional por la provocación intencional del incendio en el relleno sanitario de esta frontera. Pérez Cuellar se mostró muy molesto por las declaraciones de la diputada, quien casualmente convocó desde muy temprano a los medios de comunicación para hablar sobre el incendio que tuvo lugar por la noche. La denuncia penal se presentará ante la Fiscalía General del Estado. Sin embargo, se buscará si existe algún delito federal para presentarla también ante la Fiscalía General de la República. Es mucha casualidad que prendan el relleno con llantas. No les importa la ciudad, no les importa el ambiente, no les importa nada y luego salen ahora a una rueda de prensa. Evidentemente fueron ellos, externo Cruz.
5: Ya están llegando al extremo, a extremos muy lamentables. Yo denuncio al PAN, yo los hago responsables a ellos de lo que le están haciendo a la ciudad y no nos vamos a dejar, es algo que no, es absolutamente inadmisible.
6: Hay denuncias, estamos apenas, esto es una decisión que tomamos hace rato, bueno, el trayecto hacia acá, y vamos a ver, a elaborar las denuncias, no sé cuánto tiempo nos tome, pero vamos a elaborar las denuncias y vamos a señalar como responsables al PAN, al Partido de Acción Nacional, a la diputada, por esta acción.
1: Afirmó que denunciará directamente a la diputada debido a que es claro que traen esta campaña sucia desde hace rato, la que tristemente ya no es personal, sino ahora es contra Ciudad Juárez y todos sus habitantes al no medir las consecuencias de sus malas acciones. Le hago responsable a ella, Xóchitl Contreras, y al PAN por el incendio en el relleno sanitario, manifestó Pérez Cuellar. Explicó que el tema del relleno es algo que ya se había logrado resolver, pues la ciudad cuenta con un espacio de primer nivel, así como en el tema de recolección recolección de basura. Hoy lo están queriendo echar a perder nada más por intereses políticos y no se vale, señaló, pues los únicos afectados serían las y los ciudadanos que al fin tenían un buen servicio después de tanto tiempo batallando.
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La música de Laura Pausini, Mariposa Technicolor, en Máxima 99.1, tu estilo de vida. Son las 6:28 minutos, con una temperatura en los 36 grados centígrados en este momento, 0% en la probabilidad de lluvia, bastante calor en Juaritos. Y dime desde dónde te reportas, 656-199-5991. Y bueno, de lo actual con Laura Pausini, vamos hacia 1993 con Flavio César. En cada canción, la escuchas en Máxima 99.1, tu estilo de vida.

0: Gracias, Eva. Un honor.
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Esto se llama Viajando por el Mundo, Karol G, Manu Chao, en Máxima 99.1, tu estilo de vida a las 6:45. Y bueno, que una de las cosas que nos deja esto de viajar por el mundo hoy, el que viaja mucho, son esos amores lejanos. ¿Te acuerdas tú de haberte enamorado en uno de esos viajes que has hecho a cualquier parte del mundo? Bueno, a cualquier parte de México, ya más cerca a cualquier parte del estado. ¿Te acuerdas de ese amor lejano? Bueno, vamos con los Enanitos Verdes, Amores Lejanos, en Máxima 99.1, tu estilo de vida.

0: La cumbia de Los Ángeles Azules, sobres en esta colaboración con Ricky Martin. Tini vuelve en Máxima 99.1, tu estilo de vida, a las 6:55. Y bueno, si vas a nuestro perfil de Facebook, tenemos este video publicado. Nuestro Facebook es Máxima 99.1 FM, donde un periodista argentino, bueno, desata estos comentarios en contra de los mexicanos. Este periodista deportivo de origen argentino lo afirmó en un programa de aquel país y lanzó comentarios xenófobos hacia el fútbol mexicano y la comunidad mexicana. Esto fue lo que dijo.
1: Detesto a los mexicanos. Los detesto con mi alma. El Aurita ese se los puede meter en el orto. Envidia que los mexicanos detienen a los argentinos, no solamente en el fútbol.
0: Disculparás por el lenguaje que utiliza este periodista argentino, pero bueno, pocas palabras bastaron para dar a conocer ese resentimiento que tiene con la población mexicana, bueno, en este caso el fútbol mexicano. Pero, ¿qué piensas acerca de estos comentarios? ¿Algo le pasa a este periodista? ¿A qué se deberá esos comentarios? Que hoy pudimos ver el juego de Argentina, bastante polémico, que ya van dos de Messi y se las pasaron. Bueno, hay varias, pero algo pasa ahí con la selección de Argentina en este Mundial 2026. Pero ahora este periodista con estos comentarios.
2: Insulta a los mexicanos.
1: Detesto a los mexicanos. Los detesto con mi alma.
0: Es lo que dice este periodista argentino. Cuéntamelo al 656-199-5991. Bien dicen que no somos moneditas de oro, para caerles bien a todos, dice también una canción, pero ¿qué pasa con este periodista? ¿Le molesta el nivel futbolístico de México? ¿Le pasó algo cuando visitó México? No sé, pero algo debe estar pasando para que este argentino haga estos comentarios sobre los mexicanos. Pero aquí es que se defiende, ¿verdad? Porque está en su país y viene aquí a México, no puede decir eso. Así que leo tus comentarios al 656-199-5991. Vamos con Mercurio. No puedo olvidarme de ti. En Máxima 99.1, tu estilo de vida.

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Esto se llama La Fuerza del Corazón con Alejandro Sanz, sonando en Máxima 99.1, tu estilo de vida. Son las 7:09. 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Mientras envías tu mensaje, vamos con la música de Carlos Rivera, Alejandro Fernández, Sin Despedida. Y en este verano, cuando te pregunten cuál es la máxima para hoy y todos los días, Máxima 99.1, tu estilo de vida.

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2: Seguridad vial retira de circulación a 86 conductores alcoholizados en una semana para prevenir accidentes. Como parte de los operativos permanentes para reducir riesgos en las calles de Juárez, la Coordinación General de Seguridad Vial aseguró a 86 personas que conducían bajo los efectos del alcohol entre el 29 de junio y el 5 de julio. Del total, fueron 5 automovilistas, entre ellos una mujer y 4 hombres fueron detectados tras verse involucrados en percances viales, mientras que el resto fue sancionado durante acciones de vigilancia por incumplir el reglamento de vialidad y tránsito. Las estadísticas de la corporación indican que el miércoles fue el día con más detenciones al registrar 15 casos, seguido del viernes y domingo con 14 cada uno. El sábado fueron asegurados 13 conductores, mientras que el martes y jueves sumaron 11 casos respectivamente, y el lunes se contabilizaron 8. Todos los infractores fueron trasladados al Centro Municipal de Integración Social y Sanciones Administrativas, donde un juez cívico determinó la sanción correspondiente conforme a la ley.
3: La Coordinación General de Seguridad Vial exhorta a la ciudadanía a evitar conducir después de consumir bebidas alcohólicas y, en caso de hacerlo, optar por alternativas de transporte o designar a un conductor responsable. La corporación trabaja por una mejor cultura vial, con el fin de disminuir incidentes, crear conciencia y responsabilidad al momento de transitar por las diversas vialidades de nuestra ciudad.
4: Para Plataforma Informativa, Alan Arciniega.
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Esto es De la Noche Triste, se llama Déjame Tranquilo en Máxima 99.1, tu estilo de vida, 7:28 minutos. 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Vamos con la música de Mónica Naranjo, que dice: solo se vive una vez. Y en este verano, cuando te pregunten cuál es la máxima para hoy, para hoy y todos los días, Máxima 99.1, tu estilo de vida.

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2: Pérez Cuellar presentará denuncia penal contra diputada Xochitl Contreras y el PAN por incendio en relleno sanitario. El alcalde con licencia Cruz Pérez Cuellar informa que trabaja en una denuncia contra la diputada Xochitl Contreras, así como el Partido Acción Nacional, por la provocación intencional del incendio en el relleno sanitario de esta frontera. Pérez Cuellar se mostró muy molesto por las declaraciones de la diputada, quien casualmente convocó desde muy temprano a los medios de comunicación para hablar sobre el incendio que tuvo lugar por la noche. La denuncia penal se presentará ante la Fiscalía General del Estado. Sin embargo, se buscará si existe algún delito federal para presentarla también ante la Fiscalía General de la República. Es mucha casualidad que prendan el relleno con llantas. No les importa la ciudad, no les importa el ambiente, no les importa nada y luego salen ahora a una rueda de prensa. Evidentemente fueron ellos, externo Cruz.
3: Ya están llegando al extremo, a extremos muy lamentables. Yo denuncio al PAN, yo los hago responsables a ellos de lo que le están haciendo a la ciudad y no nos vamos a dejar, es algo que no, es absolutamente inadmisible. Hay denuncias, estamos apenas, esto es una decisión que tomamos hace rato, bueno, el trayecto hacia acá, y vamos a ver, a elaborar las denuncias, no sé cuánto tiempo nos tome, pero vamos a elaborar las denuncias y vamos a señalar como responsables al PAN, al Partido de Acción Nacional, a la diputada, por esta acción.
2: Afirmó que denunciará directamente a la diputada debido a que es claro que traen esta campaña sucia desde hace rato, la que tristemente ya no es personal, sino ahora es contra Ciudad Juárez y todos sus habitantes al no medir las consecuencias de sus malas acciones. Le hago responsable a ella, Xochitl Contreras, y al PAN por el incendio en el relleno sanitario, manifestó Pérez Cuellar. Explicó que el tema del relleno es algo que ya se había logrado resolver, pues la ciudad cuenta con un espacio de primer nivel, así como en el tema de recolección de basura. Hoy lo están queriendo echar a perder nada más por intereses políticos y no se vale, señaló, pues los únicos afectados serían las y los ciudadanos que al fin tenían un buen servicio después de tanto tiempo batallando.
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La música de Marco Antonio Solís, el Buki, ¿a dónde vamos a parar? En Máxima 99.1, tu estilo de vida. Las 7:44 minutos. Y bueno, si andas ya con ese antojo de algo dulce ahora por la tarde, déjame comentarte que hoy, 7 de julio, se conmemora el Día Mundial del Cacao y del Chocolate. Delicioso. Que esta fecha no tiene mucho tiempo, relativamente poco, desde el año 2010. La Organización Internacional de Productores de Cacao y la Academia Francesa de los Maestros Chocolateros y Confiteros le otorgan esta distinción para honrar sus propiedades y beneficios. Así que cuéntame al 656-199-5991 cómo degustas de un buen chocolate. Que ya sea con pasitas con chocolate, cacahuate con chocolate, el chocolate amargo que sabe delicioso, el chocolate con menta que yo lo prefiero. Pero cuéntamelo, ¿cómo es que te gusta el chocolate? Chocolate líquido también puede ser. Pero bueno, para celebrar esta conmemoración del 7 de julio con el Día Mundial del Cacao y del Chocolate, tantas combinaciones, tantas presentaciones, deliciosas por cierto, y vamos con la música de Miguel Mateos con Obsesión. Tal vez seas obsesionado del chocolate, en Máxima 99.1, tu estilo de vida.

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Son las 7:58. Acabas de escuchar Ya no vivo por vivir, esta colaboración de Juan Gabriel y Natalia Lafourcade en Máxima 99.1, tu estilo de vida. 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Mientras tanto, vamos con la música de los Hombres G con esta canción Te Quiero. Y en este verano, cuando te pregunten cuál es la máxima para hoy y todos los días, Máxima 99.1, tu estilo de vida.

Cuando no estás conmigo, esta canción de Pandora a las 8:13. Y bueno, saludos al buen Ángel de Gante que se reporta al 656-199-5991. Mensaje de WhatsApp que quiere escuchar esta rola de Alexander Pires. Usted se me llevó la vida. Vamos a escucharla en Máxima 99.1, tu estilo de vida. Usted.

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Algo que habían pedido por acá en WhatsApp, 656-199-5991. Ángel con John Secada. En Máxima 99.1, tu estilo de vida. Disfrutando de esta noche de martes 7 de julio. ¿Cómo va para ti? ¿Vas en el tráfico de la ciudad? Maneja con precaución, que seguramente la ciudad está tranquila. Pero no es para confiarnos de más. Maneja bastante bien. No te sorprenda que en una de las calles que andes se congestione, te agarre el tráfico. Porque todo mundo está saliendo de la chamba. 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Vamos con esta canción de Alejandro Sanz y Shakira que dice Bésame. En Máxima 99.1, tu estilo de vida.

Más que tu amigo, dice Juanes en esta canción a través de Máxima 99.1, tu estilo de vida. Las 8:57, 656-199-5991. Saludos al buen Freddy Oswaldo, que ya se comunica. Osvaldo, que se comunica ya al 656-199-5991. Me da gusto que estés en sintonía. Y bueno, ¿cuántas horas duermes? Así ya de plano que dices, puedo dormir tantas horas. O eres de los que duerme muy poco. Y es que dormir 1.5 horas menos cada noche se relaciona con un incremento del peso corporal, aproximadamente medio kilo. Bueno, un aumento de la circunferencia de la cintura y un mayor tiempo dedicado a actividades sedentarias en adultos con alto riesgo cardiometabólico. Estos efectos se observaron tras un periodo de 6 semanas y de acuerdo con un análisis que reunió resultados de 2 ensayos clínicos. Y bueno, el estudio fue realizado por investigadores de la Universidad de Columbia en Estados Unidos, quienes destacan que estos hallazgos respaldan la importancia de incluir estrategias orientadas a garantizar una duración adecuada del sueño dentro de los programas de control de peso y prevención de enfermedades cardiometabólicas. Y bueno, estos resultados publicados se obtuvieron a partir del análisis en conjunto de 2 ensayos aleatorizados en los que participaron 95 adultos de 20 años o más con factores de riesgo cardiometabólico y que de forma habitual dormían al menos 7 horas por noche. Bueno, estos completaron dos condiciones de sueño: 6 semanas con sueño habitual y 6 semanas con una reducción de 1.5 horas aproximadamente por noche. Se indicó a los voluntarios que se retrasaran una hora habitual de acostarse 90 minutos. Y bueno, a lo largo de cada fase se midieron los niveles de sueño y actividad con un monitor de muñeca, junto con los cambios de peso corporal, la circunferencia de la cintura y la composición corporal, y los niveles en ayunas de varias hormonas que se sabe que aumentan o suprimen el apetito. Así que pon atención en esas horas de sueño. Sabemos que a veces tienes mucha chamba, muchas actividades, te tienes que levantar muy temprano, te tienes que dormir muy tarde. ¿Y cómo necesitas esa energía? Bueno, la ocupas tal vez comiendo. Y eso hace, bueno, que tu peso aumente porque necesitas recuperar esa energía que no recuperas al dormir bien. Así que estoy al 656-199-5991. Vamos con el príncipe de la canción, José José, Me Basta, en Máxima 99.1, tu estilo de vida.

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Música de Olivia Wilde con Estimado Cobarde sonando en Máxima 99.1, tu estilo de vida. Ya a las 9 con 26 minutos. Gracias por tu sintonía. Y bueno, aquí te platicaba sobre esta actualización de WhatsApp con los nombres de usuarios. ¿Ya lo intentaste? ¿Ya te registraste con algún nickname? Bueno, con un nombre de usuario. ¿Se te hizo complicado esta situación? ¿Cuántos nombres intentaste hasta que te dio el que a ti te gustaba? Bueno, ahora se trata de otra actualización que está pronto a implementarse en esta implementará en esta plataforma. ¿Estoy ahí? Bueno, ahí está. Y de acuerdo con WhatsApp, bueno, reportes de medios especializados en tecnología, WhatsApp está desplegando una nueva modalidad para señalar la actividad de los usuarios. Esta actualización se trata del denominado punto verde, una señalización gráfica diseñada de forma exclusiva para indicar que un contacto se encuentra dentro de la plataforma en ese preciso momento. Y bueno, este nuevo indicador visual tiene como propósito central sustituir por completo el tradicional texto que reza la palabra en línea o online. Bueno, el cual aparece actualmente debajo del nombre del usuario en la parte superior de las conversaciones. Y bueno, con esta sutil modificación en la interfaz, la empresa busca unificar su línea de diseño con la de sus plataformas hermanas, Facebook, Messenger e Instagram, las cuales emplean este mismo código de color desde hace años. Y bueno, ¿cómo se ha implementado este cambio tecnológico? Bueno, ¿y quiénes son los primeros usuarios en experimentar esta nueva actualización, esta nueva visualización? Bueno, el portal especializado en filtraciones informáticas, Beta Info, detalló que el mecanismo de evaluación se está ejecutando de forma escalonada a través de los canales de desarrollo de los principales sistemas operativos móviles. Así que ya no hay excusa con que es que no estaba en línea. Bueno, ya se implementará esto de la lucecita verde, este botoncito verde, para saber cuándo estás en línea en WhatsApp. ¿Es bueno? ¿Es malo? Coméntamelo al 656-199-5991. ¿Te gustaría que esto te dijera o avisara cuando estás en línea? Bueno, se trata de estas innovaciones tecnológicas. Vamos con Lucía Méndez, Yo No Sé Quererte Más, en Máxima 99.1. Tu estilo de vida.

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Charlie Brown. La música de Yuridia Patricio Borghetti, Eclipse Total del Amor, en Máxima 99.1, Tu Estilo de Vida, ya las 9:42. Qué rápido se va este martes 7 de julio. Gracias por estar en sintonía. Bueno, quiero platicarte que se dio a conocer que ya el legendario ex guitarrista de la banda Caifanes, Alejandro Markovich, ya se encuentra en su hogar luego de haber atravesado por un estado de salud bastante crítico tras días de profunda incertidumbre para la escena del rock en México. La esposa del músico rompió ya el silencio para dar a conocer que el artista superó los momentos difíciles provocados por un severo derrame cerebral, logrando ser dado de alta para continuar con su rehabilitación desde casa. Y bueno, la pareja del emblemático guitarrista detalló que, si bien la situación fue sumamente delicada y que requirió una intervención médica de alta complejidad, la evolución es favorable. La evolución del músico es bastante favorable, que permitió que los especialistas autorizaran su traslado domiciliario para evitar complicaciones intrahospitalarias. Y bueno, hablando de Caifanes, fíjate que ahora con este juego de México contra Inglaterra se hizo muy viral una canción, la de Aquí No Es Así. Que el trasfondo de esta canción es bastante importante porque muestra también las raíces de lo que ahora es México, ¿no? Y que alguien descubre estas tierras, pero aquí no es así. Entonces vamos a escucharla aquí en Máxima 99.1, Tu Estilo de Vida.

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0: Esta colaboración épica de Caló y Margarita, la diosa de la cumbia, reversionando esta canción colegiala en Máxima 99.1, tu estilo de vida. Son las 10 con 14 minutos. Gracias por la sintonía en estas pocas horas que le quedan a este Día Internacional del Cacao y el Chocolate, que cuando disfrutas un buen trozo de chocolate, tu cerebro experimenta cambios medibles, ya que notarás como su aroma incrementa las ondas cerebrales teta, induciendo a un estado de profunda relajación. Además, la ciencia ha confirmado que este alimento, el chocolate, estimula la liberación de endorfinas y serotonina en tu organismo, generándote una sensación de felicidad y bienestar que supera la emoción de muchas otras experiencias placenteras. Y bueno, ahora que pues ya conocemos algunas curiosidades de este Día del Chocolate, ¿cómo es que lo prefieres? Yo recuerdo que cuando estaba niño, aún más niño, me gustaban mucho las lunetas de chocolate. Es el chocolate que recuerdo de mi infancia, y ahora que está el chocolate amargo, y debo decir que también el Carlos V me gusta mucho, pero ya te estoy hablando de algunas marcas, ¿no? Pero en sí, el chocolate, que será chocolate con leche. El chocolate amargo también está bastante bueno, y que también ayuda con esta cuestión de las calorías. Pero tal vez lo prefieras también un chocolate caliente con algún pan dulce como acompañamiento. O hay muchas personas, no sé si sea tu caso, que acompañes este chocolate caliente con bombones. Se ve bastante rico, ¿eh? Yo no lo he probado, pero me cuentan que sabe bastante bueno. Así que, ¿cómo lo prefieres? Estoy al 656-199-5991. Obviamente, el chocolate se disfruta mejor acompañado. Eso que ni qué. Vamos con Mar Solís, se llama Saco de Sal, en Máxima 99.1, tu estilo de vida.
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Esto se llama Muérdeme de Juanes y Bomba Estéreo en Máxima 99.1, tu estilo de vida. Son las 10:35, algo que me piden acá en WhatsApp 656-199-5991. León Larregui con Brillas en Máxima 99.1.

0: Esto se llama Oye mi amor, Dua Lipa y Fer de Maná. En Máxima 99.1, tu estilo de vida. Son las 10:50 minutos. Soy Charlie Romero, yo me despido. Nos escuchamos mañana a las 6 de la tarde. Te invito para que sigas a mis compañeros Edson Ramos el Mapache desde las 5 de la mañana. A las 10 llega Chuy Holguín, a la 1 Sandy Hernández. Esto para acompañarte en ya la mitad de semana, miércoles 8 de julio. Gracias a ti que me permites acompañarte cada tarde, cada noche. Y bueno, yo te dejo con esta canción de Magneto, Para Siempre, en Máxima 99.1, tu estilo de vida. Hasta mañana. Buenas noches.
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6: 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Radio.
7: ¿Estás pensando en una nueva pantalla para ver el Mundial? Antes de gastar tu dinero, escucha esta información.
8: Te diremos los resultados del análisis de 49 modelos de pantallas LED y cómo andan de precio.
7: ¿Cuáles ofrecen mejor calidad de imagen? ¿Qué tan importante es el audio? ¿Todas traen garantía? Aquí tenemos las respuestas y los mejores tips para hacer una buena compra.
8: Además, que no te metan gol. Si vas a viajar a una sede del Mundial, ojo, porque junto con la emoción, también aumentan los fraudes.
7: Quédate en Revista del Consumidor Radio y entérate.
8: Juega seguro dentro y fuera de la cancha. Comenzamos. Revista del Consumidor.
7: Si estás pensando ver el Mundial en una nueva pantalla, Profeco te da la información que te ayudará a elegir el modelo más conveniente para tu hogar y economía.
8: Porque la mejor jugada es tu pantalla.
7: El Laboratorio Nacional de Protección al Consumidor analizó 49 pantallas LED de entre 40 y 65 pulgadas.
8: Todos los modelos analizados son Smart TV y permiten conectarse por Wi-Fi a servicios y plataformas de contenidos audiovisuales en línea.
7: Lo que debes saber.
8: Las pantallas LED no necesitan fluorescencia para iluminarse y gracias a ello tienen algunas ventajas. Consumen menos energía, dan más brillo, colores precisos y reproducen videos de formatos avanzados.
7: Actualmente existen tecnologías como OLED, QLED y Mini LED que buscan mejorar el contraste, el color y profundidad de imagen.
8: Ya es común encontrar resolución 4K UHD e incluso 8K para contenidos con muchísimo detalle.
7: Esto las convierte en la opción ideal para deportes, películas, videojuegos o
8: para gritarle al árbitro en ultra alta definición.
7: Aunque la tecnología en pantallas ha cambiado mucho, su objetivo siempre ha sido el mismo:
8: que disfrutes tus contenidos favoritos con la mejor calidad posible.
7: Por eso, el personal del laboratorio realizó una serie de pruebas.
8: ¿Cómo se verificó la calidad de las pantallas?
7: Para revisar la calidad de la imagen, se tomaron en cuenta el color, el contraste, la uniformidad de la imagen en toda la pantalla y el nivel del color negro.
8: Entre más se logre un negro profundo, es mejor calidad de imagen.
7: Por el contrario, los modelos que solo alcanzan un gris oscuro perdieron puntos en su calificación.
8: Para evaluar la calidad de audio, el laboratorio implementó una metodología propia que le permitió identificar la fidelidad y la distorsión del sonido.
7: Aunque la mayoría de las pantallas integra bocinas sencillas por su diseño delgado, algunas cuentan con conexiones o salidas de audio digital ideales para conectar barras de sonido o teatros en casa.
8: También se evaluó la información comercial porque esta es indispensable en todos los productos que adquirimos.
7: Se revisó que las pantallas presenten en español, entre otros requisitos, marca, modelo, país de origen y voltaje.
8: No puede faltar un instructivo con notas precautorias.
7: Y la garantía debe señalar sus alcances y restricciones.
8: Aquí hubo hallazgos rasgos importantes.
7: Casi la mitad de los modelos analizados no cumplieron con todos los elementos para hacer válida la garantía.
8: En 7 pantallas se piden más requisitos de los establecidos para hacerla efectiva.
7: Además, los instructivos de 5 modelos no presentan todos los requisitos de información.
8: En cuanto a los atributos relevantes que presentan las pantallas, se analizaron de forma visual y documental.
7: Se reportan en las tablas de resultados con el fin de ofrecerte más referentes de comparación y que puedas elegir mejor. De los 49 modelos analizados, la mayoría obtuvo una calificación general de muy buena.
8: Esto significa que ofrecen un desempeño ideal para ver televisión abierta en alta definición, películas y contenido en streaming.
7: Incluso, 3 modelos lograron una calificación global de excelente.
8: Y algo interesante es que hasta los modelos con las calificaciones más bajas ofrecen un desempeño aceptable para contenidos básicos y videos por internet.
7: ¿Cómo andan en su relación precio-calidad?
8: Las pantallas de 40 y 43 pulgadas tienen un rango de precios de menos de 3,000 a más de 6,000. La mayoría de ellas calificaron con MB.
7: Los modelos de 50 pulgadas son buenos y muy buenos en calidad. Andan de 4 a 8,000 pesos.
8: De las pantallas de 55 y 58 pulgadas, la más accesible calificó con MB. Cuesta poco más de 5,000 pesos.
7: Las más caras de este tamaño calificaron con excelencia. Una cuesta alrededor de 18,000 pesos y la otra casi 21,000.
8: De los modelos de 65 pulgadas, el de precio más bajo está en poco más de 8,000 pesos y es muy bueno en calidad.
7: En cambio, otro que obtuvo una calificación menor llega a más de 20,000 pesos.
8: El modelo de 65 pulgadas que logró la excelencia tiene un precio de casi 25,000 pesos.
7: Antes de comprar una pantalla, toma esto en cuenta.
8: Sé honesto, ¿realmente necesitas pagar por atributos adicionales? Porque sí, muchas veces terminamos pagando funciones que nunca usamos.
7: Verifica qué conexiones incluye.
8: Y revisa las apps integradas y servicios de streaming disponibles.
7: Recuerda que algunas plataformas requieren suscripción para funcionar.
8: Tips.
7: Cada característica adicional incrementa el precio de una pantalla. Analiza si usarás todas sus funciones.
8: Solicita que te sellen la garantía. Es indispensable para cualquier reclamo.
7: Fotocopia el recibo de compra. El papel térmico se degrada, se borra y por eso debes contar con una fotocopia o respaldo digital.
8: Analiza si conviene la garantía extendida. Algunas tiendas ofrecen ampliarla.
7: Implica un gasto adicional que, ante una avería, puede incluir la reparación o la sustitución de la pantalla.
8: Para conocer más detalles del estudio de calidad de pantallas LED, así como recomendaciones para instalarla y cuidarla, consulta la Revista del Consumidor en su versión impresa o digital.
5: Revista del Consumidor.
7: Ahora vamos a información interesante y muy útil para evitar caer en fraudes, pues estos son cada vez más sofisticados.
8: Que no te metan gol.
7: Boletos falsos, paquetes turísticos fantasma, reservaciones inexistentes. Cada mundial trae consigo personas que buscan aprovecharse de las y los consumidores.
8: Para evitar caer en engaños, desconfía de las siguientes situaciones.
7: Desconfía de ofertas demasiado buenas para ser verdad. Si un paquete tiene precios exageradamente bajos o te presionan para comprar antes de que se acabe, cuidado.
8: Parques turísticos fantasma que prometen servicios todo incluido, pero que no están confirmados, son parciales o inexistentes.
7: Servicios falsos prometen vuelos, hospedaje y entradas, pero al final nada se realiza, no se emiten comprobantes.
8: Y cuidado también con los sitios falsos de internet, mensajes o anuncios que imitan páginas oficiales para robar tus datos personales o bancarios.
7: Otra señal de alerta, personas que se presentan como asesores sin trabajar realmente para una agencia formal.
8: O agencias que solo existen en redes sociales y nunca proporcionan domicilio físico o teléfono fijo, o sea, no existen realmente. Por eso se les dice fantasma.
7: ¿Y cómo puedes protegerte?
8: Primero, verifica la reputación de la agencia. Lee reseñas, investiga opiniones y confirma que esté registrada en el Registro Nacional de Turismo.
7: Cuando vayas a pagar, cerciórate de que utilicen métodos de pago seguros. Nada de transferencias a cuentas personales y monitorea constantemente tus movimientos bancarios.
8: Antes de viajar, confirma directamente con hoteles o aerolíneas que tus reservaciones realmente existan.
7: Y muy importante, lee siempre los términos y condiciones. Las agencias formales explican claramente políticas de cancelación, cambios y devoluciones.
8: Además, guarda todo, correos electrónicos, comprobantes de pago, capturas de pantalla y mensajes. Esta información puede servir como evidencia en caso de fraude.
7: Y si tienes un problema o detectas alguna irregularidad,
8: acude a la Procuraduría Federal del Consumidor, Profeco.
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8: En este Mundial,
7: no dejes que te metan gol. Profeco protege tus derechos como persona consumidora.
8: Revista del Consumidor. Si un proveedor no cumple con lo ofrecido en el contrato, acércate a la Profeco.
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Me contaron del poeta del pueblo, que escribía hermosos cuentos. 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Maestro, con su permiso.

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Máxima 99.1, tu estilo de vida. Son las 5 de la mañana con 19 minutos. Ya llegó tu despertador. ¿O no? ¿Cómo sería? Kikiriki mejor. No. Es que soy mapache, no gallo, y así no se puede, ¿verdad? Bueno, pues espero que ya andes en buen rollo, ya te hayas levantado, ya estés pues preparándote, ¿no? Para salir de casa, ya te echaste un buen bañito, ya vas a empezar con que tú no quiero, te digo. Que ya te estés preparando o ya te hayas tomado un buen cafecito y que ya te hayas metido una buena perfumada, que ya te hayas rasurado. Los caballeros no, los caballeros con barba se ven bien, las mujeres digo que ya se hayan rasurado. Ya lo dijo Tiziano Ferro, ¿no? Así que espero que estés más que listo. Tenemos una temperatura de 24 centígrados. Ah, ya decía yo que la pedaleada me había costado un poco más el día de hoy. No hay mucho viento, pero entre más aceleras, sientes más pesado el ambiente, ¿sí? La humedad está en el 42%, el viento está en 8 kilómetros por hora. Para el día de hoy vamos a tener máximas de 37 y las mínimas van a ser de 23. Saludos a Lorena Mendoza, a Lorelore, a Julián, que se van conectando. Gracias por estar acá. Ah, caray, tenemos muchos conectados, 234. Pues, ¿qué les digo, qué? Transmitiendo totalmente en vivo desde Ciudad Juárez, Chihuahua. 5 de la madrugada, 5 de la mañana con 20 minutos. Ya hemos puesto fiesta en este primer bloque y la última canción ha sido el punto de partida de Sacha, Benny y Eric. Anteriormente, Juan Magán y Belinda con Si No Te Quisiera, Ruleta Rusa de Kenia Oz. Que qué gustos tan feos tiene la Kenia. Ahora, supuestamente, dicen que anda ahí sentimentalmente con el Malilla. Cállate los ojos. Yo levanto la mano, Kenia. Yo, la neta, levanto la mano. Digo, si te gustan los feos, acá estoy yo. No tengo dinero, pero acá estoy yo. Ay, Dios. Nena de Miguel Bosé y Paulina Rubio. Comenzamos Tu Cárcel con Morat. Uno de los temas, tanto la canción de Kenia Oz como la de Morat, que se encuentran en las 10 primeras posiciones de este Top 10 de Máxima 99.1. Oigan, pues ayer les daba la noticia del fallecimiento de Lauren Bennett. ¿Quién es Lauren Bennett? Bueno, pues ella colaboró en la canción de Party Rock Anthem al lado de los chicos de LMFAO. ¿Te acuerdas de la canción? Bueno, a las 5:20, que ya son las 5:21, 5:22 prácticamente, rompemos las reglas por un momento y ponemos esta canción, Party Rock Anthem, para seguir recordando a Lauren Bennett, que aquí la puedes escuchar en este temazo a través de Máxima 99.1, tu estilo de vida.

0: Yo soy John Milton y solamente tengo que decirles algo. ¡Despiértese!
1: Vaya, y con este temazo también seguimos despertando y poniéndonos de buenas. Saludos a toda la people que va en los puentes internacionales para cruzar a la Unión Americana. Buenos días, ¿cómo están?
2: Buenos días,

Máxima 99.1, tu estilo de vida, son las 5 de la mañana con 30 minutos. Oye, pues hoy ya hemos llegado al 8 de julio, 189 días transcurridos, 176, ya para finalizar el año, 176. Bueno, hasta allá en dos canales de televisión por paga comenzaron las películas de Navidad, fíjate, que dice Navidad en julio. Está bien, ¿no? Está bien, ya nos vamos preparando. Mira, fíjate cómo está el rollo aquí, ¿no? Estamos en 8 de julio, me parece que el 17 de agosto me voy de vacaciones 2 semanas. Nos escuchamos ya para el mes de septiembre. Luego llegan las fiestas patrias, patríos no patrias, ¿ok? Las fiestas patrias, ¿no? De a mitad de mes de septiembre, ese se nos va luego. Y luego llega octubre, que Halloween y que toda la cosa, que no sé qué rollo. Luego llega noviembre, que Día de Muertos y no sé qué tantas cosas y bla, bla, bla. Y me vuelvo a ir de vacaciones para la mitad del mes de noviembre. Y en diciembre ya, de seguidito, vamos, o sea, ya amigos, ya, o sea, ya vamos más para allá que para acá increíblemente, ¿a poco no? En el Santoral, ¿a quién estamos felicitando? A Priscila Medardo, vaya nombre. Y Edgar, mira, para el pelón. Muchas felicidades, mi querido pelón, el Edgar. Para la Priscila, que no creo que sea muy santa que digamos, que es mi compa. Y Medardo, si no conozco a ningún Medardo, ¿eh? Y en los signos zodiacales, pues ya sabes, estamos con Cáncer. Del 21 de junio al 22 de julio, signos compatibles Acuario, Piscis y Tauro. En el horóscopo maya, que sí existe, estamos con la tortuga, que terminará el 25 de julio. Y en el horóscopo chino, pues estamos con el caballito de fuego. ¿Qué nos falta en este año? Un martes 13 que llegará en octubre y un viernes 13 que llegará en noviembre. Vamos con una canción que me solicitaron desde ayer y aquí les va, a ver, aquí va a sonar. Ellos son los chicos de Moderato y a Belinda, que se le perdona todo. ¿Cómo es? ¿A que sí? Y sí, ah, me encanta. ¿A que sí? Dijo la Belibeli en esa entrevista que le hicieron, ¿verdad? Así que bueno, escuchamos esta canción dedicada para Marlencita. Marlencita, ahí andas escuchándonos ya. Te dejo esto a través de Máxima 99.1. Tu estilo de vida.

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Son las 5 de la mañana con 39 minutos. Ay, Marlencita, me dice ya por poquito y no la alcanzo a escuchar. Mira, cuando se trata de escuchar Máxima, que te valga gorro si llegas tarde al trabajo. Si te dice algo el jefe, tú le dices, no, es que mire, háblele al mapache, cúlpelo a él. Él me puso la canción y pues yo ya estaba llegando aquí al estacionamiento, pues yo me quedé a escucharla. Primero es Máxima y luego ya el trabajo. Primero lo que deja y luego lo que deja, ¿no? Como lo es el trabajo. Entonces, tienen el permiso firmado por mí, por Diosito y por quien más les gusta. Y por una firma de quién más. ¿De quién más le ponemos la firma? ¡Ah! De Fifantino. ¿Saben qué? Mire, la neta, el Mundial ni se hubiera jugado, perros. Ya, la neta. Mejor le hubieran entregado la Copa del Mundo a Argentina. Ahí está, porque la palota que le están haciendo, ¡qué bárbaros! ¿No? Descaradísimo, diría yo, ¿eh? Ah, ¿saben por quién más vamos a firmarla? Por Bocinha. Bocinha, Diosito y yo te dan el permiso de que llegues tarde a la chamba, mi querida Marlencita. ¿Eh? Oigan, vamos a ver qué celebramos el día de hoy. Hoy es Día Internacional de los Paramédicos, ¿eh? Una celebración impulsada para crear una mejor comprensión del trabajo que realizan los paramédicos en todo el mundo. La fecha marca el aniversario del nacimiento de Dominique Jean Larrey, conocido como el padre de los servicios de ambulancia modernos. Fue un cirujano francés que en las guerras napoleónicas creó el transporte por ambulancia e introdujo los principios de la sanidad militar moderna, realizando los primeros triajes en los campos de batalla. Así que muchas felicitaciones para los paramédicos y paramédicas, por supuesto. Hoy también estamos celebrando el Día Mundial de la Salud de la Piel. Aquí se pretende aumentar la conciencia sobre la salud de la piel, dar a conocer las enfermedades cutáneas y ampliar el acceso a los servicios dermatológicos para que cualquier persona que tenga problemas en la piel pueda acudir lo antes posible a un diagnóstico y tratamiento adecuados. También hoy es Día Mundial de la Alergia. Uf, y luego aquí en Juárez no se diga más, ¿verdad? Con la alergia. Las alergias son reacciones exageradas del sistema inmunológico que al estar en contacto con ciertas sustancias se encuentran en el ambiente, como el polvo, ácaros, animales, plantas, ciertos alimentos, picaduras de insectos y algunos fármacos, pueden provocar reacciones alérgicas en las personas. Esta enfermedad se produce por una abrupta liberación de mediadores inflamatorios y que son los primeros causantes de los síntomas que experimentan los pacientes. Déjame decirte que también me contaron que algunas personas tienen alergia, pero son por recuerdos. Ya también están en el interior, no solo son así. ¡Qué increíble!, ¿no? También hoy es Día de los Videojuegos, banda. Que viva la PS5, ¿verdad? O el Xbox, o lo que tengan. O el Nintendo Switch. O lo que tengan, lo que más les guste. Y hoy también es día de disfrutar un cómic, ¿va? No, que hentai, no. ¿Cómo que hentai? ¡Qué bárbaros! Muy mal, muchachitos, muy mal. Son las 5 con 43 minutos. Nos vamos con Estimado Cobarde de Olivia Wilde a través de Máxima 99.1. 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

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Son las 5 de la mañana con 49 minutos. Qué rápido se nos han ido las 5 de la mañana, ¿eh? Oigan, dentro de las efemérides, fíjate nomás, no es la siguiente canción que vamos a poner, por supuesto, pero los años 90 para muchos han sido los mejores años, ¿verdad? Bueno, pues en un día como hoy en Reino Unido, en un día como hoy de 1996, el grupo británico Spice Girls lanzaba su primer sencillo, Wannabe. ¡No manches! 1996, yo estaba bien morrillo y yo escuchaba esta canción y me quedaba bien lelo. Se me comenzaba a salir la baba viendo estas morritas, la neta. En un día como hoy. 5:49, me han pedido esto de José José, Piel de Azúcar. No es a la voz de Juan Solo. José José. A través de Máxima 99.1, tu estilo de vida.

0: Bueno, vaya, dos temazos que acabamos de escuchar, ¿no? A través de Máxima, tanto esto que se llama Un día tú, un día yo, del señor Julio Iglesias, y además estamos en el mes de julio, y también Piel de Azúcar, que nos pedían algo de José José. Bueno, pues ahí está, ya puesto. Por cierto, doctor César Lozano, ya sabemos que lo escuchamos de lunes a viernes a las 5 de la tarde, pero ¿de qué va a tratar Por el placer de vivir el día de hoy?
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Máxima 99.1, tu estilo de vida, son las 6 de la mañana. Les habla el locutor más arrogante del mundo. Así me acaban de llamar, el más arrogante del mundo. Pues si ni que fuera argentino. Ah, no, espérate. A ver, yo le voy a la América y los de la América sí somos medio arrogantes, ¿verdad? Ya lo dijo el ruso Brailovsky, tienes toda la razón, amigo, sí. Sí, soy arrogante y luego el todas mías, el migajero, el poco hombre, ¿qué más me han dicho? El misógino también, valiendo gorro, ¿no? Ya soy todo yo, ni hablar. Mejor déjame te cuento que en el año del 2000 se lanzó el cuarto libro de Harry Potter, Harry Potter y el Cáliz de Fuego, y por primera vez se lanzó simultáneamente un libro de Harry Potter a ambos lados del Atlántico. ¿Tú tienes el cuarto libro de Harry Potter? ¿Ya lo leíste? ¿Ya compraste toda la colección? ¡Bah! Excelente, eres un fan de Harry Potter. Y pendientes para diciembre, acuérdense, para diciembre. Ahora mismo nos vamos a entonar nuestro himno nacional mexicano con el debido respeto a través de Máxima 99.1, tu estilo de vida.

0: 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Son las 6 de la mañana con 19 minutos. Good morning, banda, ¿cómo andamos? Vamos a continuar con efemérides, a ver qué sucedió en un día como hoy. En el 44 nace el actor estadounidense Jeffrey Michael Tambor. Él es Augustus en la película del Grinch. En el 51 nace la actriz Angelica Houston. Ella personifica a la mística Morticia en las dos partes de la película La Familia Addams. En el 58 nace Kevin Bacon. Es famoso por protagonizar la película Footloose del 84, interpretando a Ren McCormack y a Valentine McKee en Terror Bajo la Tierra en 1990. Se hace Terror Bajo la Tierra, es la de los gusanotes, ¿no? Esas las pasan en Canal 5 todos los fines de semana, todos los días, me las sé. En el 59 nace el actor estadounidense Robert Knepper. Su papel más conocido es el del psicópata Theodore T. Bagwell en la serie Prison Break. Y en el 61 nace Andrew Fletcher, uno de los fundadores del grupo Depeche Mode. Él falleció en 2022. En el 62 nace la cantante Joan Osborne, mejor conocida por la canción One of Us. En el 68 nace el actor estadounidense Michael Weatherly. Él trabaja en la serie NCIS en el papel de Anthony Dinoso, seguramente lo has visto. En el 69 nace Mariano Roger, guitarrista argentino de Los Babasónicos. Felicidades, cumple. En el 73 nace la actriz Kathleen Robertson. Ella participa en la serie Beverly Hills 90210 con el papel de Claire Arnold. También protagoniza la película Scary Movie 2 como tío. En el 77 nace el actor Milo Anthony Ventimiglia. Él interpreta a Rocky Jr., el hijo de Rocky. En la sexta entrega de la franquicia, Rocky Balboa 2006 y repite en Creed 2. En 1982, en Sevilla, España, durante el Mundial de España 82, se llevó a cabo la primera definición por penales en un Mundial de fútbol, siendo las selecciones de Alemania Federal y España las protagonistas. En el 83 se crea el Getafe, el club de fútbol. Y luego, en el 85, publican fotos de la cantante Madonna en las que posa desnuda para las revistas Playboy y Penthouse. La reina del pop goza ese año de uno de los mejores momentos de su carrera, tras publicar Madonna en el 83 y Like a Virgin en el 84. Nos vamos al 85, nace Jamie Cook, es el guitarrista principal de Arctic Monkeys. Tenemos un poquito más. 1990, Alemania Federal gana la Copa del Mundo celebrada en Italia. En el 98 nace Maya Hawke, creo que se dice así. Ella interpreta a Robin en Stranger Things, una mujer muy, muy, muy guapa, En el 98 nace el actor, rapero y bailarín Jaden Christopher Cyrus Smith, hijo de Will Smith, el más migajero del mundo, y Jada Pinkett, porque después de lo que le dijo Jada Pinkett, no necesitaba que me defendiera, y ahí está el Will llorando, es que yo te quiero, mi amor. Dejen ser tan migajeros, hombre, neta, se ven mal, hombre. Se ven mal, neta. Vamos a ver, en 2014 muere el actor británico David Legueno, quien dio vida al villano hombre lobo Fenrir Greyback en las dos partes de las cintas de Harry Potter. En el 2014, en un día como hoy, Alemania golea a Brasil 7-1 en las semifinales, ¿se acuerdan? 2020 falleció la actriz y cantante Naya Rivera, conocida por interpretar a Santana López en la serie Glee. La actriz y cantante murió salvando la vida de su hijo al utilizar la fuerza que le quedaba para llevarlo de regreso a un bote cuando salieron a remar a un lago. Sin embargo, pues ella no le fue posible salvarse, lamentable. 2021, fallece Alfonso Sayas, el actor mexicano. Esto es lo que sucedió en un día como hoy. Ah, 2022, por cierto, se estrenó en Estados Unidos y el resto del mundo Thor, Love and Thunder, la película número 29 del universo cinematográfico de Marvel y la cuarta protagonizada por el dios del trueno en solitario. Ahora sí, Esto es lo que sucedió en un día como hoy. 6 de la mañana con 24. 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

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Sí, es que no podían poner en la canción gemidos, ¿no? Entonces le dijeron, oiga, señor Memo, digo, oiga.

chistecito de los perros y los gatos. Eso era para mañana, pero se los voy a contar el día de hoy. No le busques tres patas al gato o al perro si ya sabes que los tiene, ¿ok? Vamos a ver, los gatos viven en casas. Los gatos que viven en casas necesitan jugar con sus compañeros humanos unos 30 minutos diarios para mantenerse estimulados y reducir el riesgo de sobrepeso. Creo que yo no juego con mis dueños, ¿verdad? No, pues estoy en un sobrepeso que cállate los ojos. El primer uso documentado de perros en una batalla data del año 600 a.C. en lo que hoy es Turquía. Los perros del pueblo lidio mataron a muchos de los invasores cimerios e hicieron huir al resto. ¡Ándale! El escritor argentino Jorge Luis Borges escribió sobre su gato Beppo, que lo acompañó durante 15 años. Nadie cree que los otros gatos son buenos compañeros, pero lo son. Estoy solo acostado y de pronto siento un poderoso brinco. Es Beppo, que se sienta a dormir a mi lado y yo percibo su presencia como la de un dios que me protegiera. Siempre prefería el enigma que suponen los gatos. ¡Ay, qué bonito! La domesticación provocó que los perros perdieran algunas de sus habilidades cognitivas originales. Ah, pero ¿cómo persiguen a los que andamos en bicicleta? ¡Híjole! En el cerebro de los perros, las áreas de respuesta de voz se encuentran en su lóbulo temporal anterior y son similares a la de los humanos. ¡Ándale! Son las 6:41 de la mañana. La neta, yo no tuve palabras cuando te perdí. Así dice esta canción que escuchamos a través de Máxima 99.1. 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Esa no era, a ver. ¿Qué pasó? Ahí está ya.

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0: 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Me encanta, la neta, me encanta esta versión, ¿no? Esta reversión que hizo La Ley, se llama Sin Ti, de la canción de Chris Isaak de Wicked Games. Me encanta esta versión. ¿Tú qué dices, por acá, que nos lo han pedido? Así que ahí está. Disfrutada la canción, señoras y señores. Cantadita, sabrosa y bastante rica, ¿no? Oye, por acá también le mandamos saludos. Es que luego me lo mandas a esta hora, amiga, y se me olvida. Pero por acá está Anita, que nos dice: hola, buenos días, mapachito, ombliguito de semana. Aquí llegando al trabajín, saludos y un abrazo. Oigan, por cierto, donde pues ha bajado el tráfico, ¿no? Ya los chavos del 8 pues ya están de vacaciones. Así que ha bajado un poquitín el tráfico también. Les mandamos saludos a todos aquellos pequeños y pequeñas que estén en casa disfrutando también, disfrutando también. Ya ando trabado y ya necesito descansar, ¿no? Por eso viene ya Plataforma Informativa, que están disfrutando de la programación de Máxima 99.1. Oigan, nos vamos a cerrar estas dos horas con los pasos de felicidad. Se titula Ama bien y ámate mejor. El secreto del buen amor está en amarse a uno primero, para amar a los demás después. El amar para encontrarse y no para perderse. En amar para crecer y no para limitar. En amar para creer y no para olvidar. En amar para crear y no para destruir. En ser un mejor tú con otro y no para ser otro. En aceptar la temporalidad de las cosas, de la vida y también del amor. Nos cuesta dar, nos cuesta aprender a recibir y nos cuesta dejar. En definitiva, no vivimos bien el amor, ni cuando está, ni cuando se va. Amarse uno mismo primero no es la mejor forma de amar mejor, es la única. 6:58 ahora mismo nos vamos a Plataforma Informativa. Soy el Mapache, regreso a las 9:00 a.m. Gracias a ti que has estado conectado conmigo y por supuesto hemos logrado conectar con la buena programación de Máxima 99.1, tu estilo de vida.
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0: Buenos días, ¿cómo está? Hoy es miércoles, es 8 de julio. Con mucho gusto les saludo aquí en Plataforma Informativa. Esta transmisión la hacemos desde Máxima 99.1 FM en Ciudad Juárez, Chihuahua. Nos ubicamos en el quinto piso de la Plaza Grande, en Avenida de la Raza y Lago de Pátzcuaro. Y aquí pues hoy, desde esta cabina, hoy miércoles 8 de julio, le digo buenos días, bienvenidos.
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0: Incendio en el relleno sanitario reaviva la confrontación entre Cruz y el Partido Acción Nacional. Ciudadanos rechazan la guerra política tras el incendio y exigen respuestas, no acusaciones. Anuncia el municipio, también denuncia contra los responsables del incendio allá en el relleno sanitario. La Secretaría del Bienestar alerta por calendario falso en el pago de pensiones. Maru Campos supervisa avances de proyectos prioritarios para esta frontera. El DIF estatal descarta contar con protocolos para retirar a menores de las calles. Aplazan designación del nuevo director de la Junta Municipal de Agua y Saneamiento para hoy. Hoy se deben definir también los nuevos titulares de Cuauhtémoc y Parral de la Jamás. Advierte Educación que ningún plantel público puede exigir cuotas de pago en la inscripción de alumnos. La fiebre futbolera por la selección mexicana dejó una derrama económica de 600 millones de pesos en esta ciudad. Y el PAN defiende los espectaculares críticos que puso en contra del IMSS. Don César Díaz, lo tenemos en la línea con clima y calidad del aire.
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0: Hola señor, buenos días, ¿dónde andas?
2: ¿Qué pasa, Pepe? Muy buenos días. Feliz miércoles a todas, a todos. Acá estamos tranquilos por empezar el día. Una mínima de 22 grados centígrados, Pepe. La máxima del día de hoy será de 36. Ahorita el termómetro marca la misma temperatura que mínima. Tendremos varias horas en 22 grados centígrados. Va a estar mayormente soleado. Sin embargo, Pepe, podrá haber algunas nubecillas en el ambiente más tarde. La humedad en el ambiente continúa en 33%, perdón, 56%, y el factor viento va a estar muy tranquilo ahorita entre 7 y 14 kilómetros, pero va a empezar a haber ráfagas entre los 20 y 25 kilómetros despuesito del mediodía a la 1 de la tarde. Eso podría hacer que por la tarde-noche se nublara un poquito más, pero bueno, el pronóstico. La lluvia se pronostica para fin de semana, domingo, lunes, domingo y inicio de la otra semana. Esperemos que se adelantara un poco, estaría eso muy bien. Máxima del día de hoy, 36 grados centígrados, Pepe.
0: Pues caliente, caliente el día otra vez.
2: Sí, calientito. Nos vamos a ir a calidad del aire ahorita en este momento. Clínica nutricional, el ozono tiene 0.021 y el particulado está en 79. Ingeniería y arquitectura, .021 también el ozono, y el particulado está en 32. Nos vamos a planta tratadora de aguas residuales, el ozono está en .014 y el particulado está en 23.45. Canales Lira, allá del Parque Orunda, .021 el ozono, y el particulado en Canales Lira está en 22.2. Advance, allá las maquilas del 5.022 el ozono, el particulado en Advance está en 49.00. Nos vamos a lo que es Anapra, en este momento de partículas, Anapra tiene 59, Riberas de Bravo está en los 50, está en 50.5, Niñez Mexicana en 51, y el Chamizal PP en 1.9 de particulado.
0: Ayer me preguntaban por la tarde, dice, bueno, Pepe, y sí, ya pasó primero el incendio de la recicladora, dice que fue durísimo. Ayer uno de los amigos de la universidad tomó fotos de cómo se veía en la mañana el área del cerro, cómo estaba por encima del cerro una marca bastante grande de humo negro que se extendía hasta allá, hasta de aquel lado de Anapra. O sea, bueno, y todo eso, Pepe, que no hay ninguna multa, ningún reclamo, ningún cobro a quien hace todo esto. ¿Por qué? Pues porque le estamos dando en la torre a la ciudad. Y pedimos los datos a la agrupación esta de médicos, todavía no los tenemos, de cuánto ha aumentado la incidencia de afectaciones en las cuestiones respiratorias en estos últimos días, pero bueno, la gente está preocupada por eso. César, ¿qué pasa?
2: Mira, de hecho, pues, pero ayer que me marcabas, estaba yo ahí.
0: Sí, yo sé,
2: Ahí estuvimos en lo del incendio. Sí. Desgraciadamente, y aclaro, porque por ahí andaban diciendo que decía que no había contaminación. No, claro que sí. Pues
0: claro, o sea, que
2: obviamente
0: sí
2: se contamina. La cuestión para la medición de la misma, el factor viento nos ayudó. Eso no quiere decir que no se contaminó. Ayudó el factor viento a que se muevan las partículas, se disipen. Y siempre lo he dicho, que aprovechamos que nuestra ciudad es un valle, es plano, no hay tanto cerro, y bueno, y que también esta fumarola se fue hacia el lado sur, hacia el lado donde no era la marcha urbana. Ya posteriormente una parte de ella se fue, empezó a ir al norte.
0: Sí, sí.
2: Pero bueno, desgraciadamente todo parece indicar, y ahí hay cuestiones, que fue intencional. Ya se van a presentar las denuncias correspondientes. Nosotros lo que nos preocupaba en ese momento era poder contenerlo, y la verdad reconocerle el trabajo al cuerpo de bomberos y a todas las personas que estuvieron, y que bueno, de una manera estuvimos también ahí con maquinaria y una serie de cosas, y ayudó mucho lo que se había hecho previo. O sea, nosotros estuvimos trabajando desde el 22 en el centro de acopio, no triturando, pero haciendo celdas o separando las llantas, precisamente para prevenir algo así, porque si se prende todo, son 3.5 millones, ayer escuchaste toda esa cifra,
0: sí.
2: Más o menos lo que está acopiado. Entonces, imagínate, si hubiera prendido todo ahorita, estaríamos ahí todavía, o sea, no se podría contener.
0: Sí, no se pararía esto.
2: Es correcto. Entonces,
0: el asunto, César, tanto ahí como en el caso del incendio de la recicladora, me decían, bueno, y las multas, las infracciones, ¿de cuánto son? ¿Cómo ayudan? Que para esas multas, si se hacen y las pagan, ¿para qué van a servir? O sea, todos esos datos que de una u otra manera no podemos tener en una primera instancia ni tú ni yo. Pero bueno, se supone que hay todo un proceso para buscar y encontrar al culpable y al responsable y cobrárselo, eso sí.
2: Sí, definitivamente, diferente es en la recicladora. En la recicladora efectivamente estamos por iniciar el procedimiento administrativo en contra de los responsables. Ahí se le está exigiendo a CEDUE, que es la autoridad competente, que clausure definitivamente. Sin embargo, nosotros haremos lo propio en cuestión, ya estamos haciendo la cuantificación en base al material que se quemó. De ahí nosotros podemos generar la multa o el probable daño a la atmósfera, al medio ambiente.
0: Antes de que concluya la semana, te encargo que me digas no lo que le van a aplicar a la recicladora, sino hasta dónde puede llegar eso.
2: Ah, claro. Y en este caso, bueno, se inició la denuncia. Sí hay ahí cuestiones de que vieron personas prendiéndole de manera intencional. La llanta no se prende tan rápido, Pepe, y menos a las 11 de la noche.
0: Sí.
2: 11
0: sí,
2: y media que inició el incendio.
0: Okay. Está bueno.
2: Entonces, pues bueno, es algo que se va a ir investigando y nosotros seguiremos trabajando. Ahora hay que decirlo, también estuvieron ahí los de la empresa china, que son quienes están construyendo y están ya por iniciar ese triturado, que es lo que nos va a ayudar muchísimo, que no haya almacenamiento de neumáticos, y bueno, vamos a seguir trabajando y vamos a seguir investigando para poder llevar al responsable a, en este caso, que pague, y que también, obviamente, es una denuncia penal, podría hacérsele un procedimiento judicial.
0: Está bueno, César, vamos en contacto pues.
2: Sale, nos vemos.
0: Gracias a César Díaz, allá en Ecología.
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0: 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En Facebook somos Plataforma Informativa JRZ. Y el WhatsApp, ya sabe, abierto, 656-199-5991. Ya son las 7:10, arrancamos la información. Acorde al peritaje que surgió ayer, el adolescente que fue atropellado ahí en el Puente Libre fue responsable de su atropello y, bueno, de su muerte. Así lo determinó el peritaje, que este adolescente que murió tras ser atropellado ahí en los carriles del Puente Internacional Córdoba Américas fue el responsable del accidente cuando cruzó por una zona prohibida para peatones. La Fiscalía de Distrito en la Zona Norte informa que concluyeron las investigaciones técnicas y científicas relacionadas con este accidente vial que ocurrió la mañana del pasado 5 de julio, en el que un menor de 15 años de edad perdió la vida cuando fue atropellado en el Puente Internacional Córdoba Américas, allá en el Puente Libre. De acuerdo con la dependencia, el conductor del vehículo involucrado, un hombre de 19 años de edad, fue puesto a disposición por elementos de la Guardia Nacional luego del accidente, luego del percance. Sin embargo, tras el análisis pericial, se determinó que no tuvo ninguna responsabilidad en el hecho. El informe pericial en materia de hechos de tránsito terrestre establece que el accidente ocurrió a las 10:30 de la mañana y que el sitio donde se registró el atropello es un área restringida, por lo tanto prohibida para el paso de peatones y vendedores ambulantes, condición que se encuentra debidamente señalizada. Como conclusión de este dictamen, se señala que la causa generadora del incidente fue la conducta del peatón, o sea, si a usted lo atropellan, por la razón que sea, usted es el culpable. Este muchacho cruzó por un lugar que no estaba destinado para el tránsito peatonal. Esto derivó en el atropello, aunque luego el carro pasara por arriba de él, no importa. Con base a esos resultados, define la fiscalía que el conductor fue liberado bajo reserva, mientras que las investigaciones permanecerán abiertas como parte del procedimiento correspondiente. El incendio en el relleno sanitario reaviva la confrontación entre Cruz y el Partido Acción Nacional.
3: El alcalde con licencia Cruz Pérez Cuellar acusó el martes a la diputada del Partido Acción Nacional, Xóchitl Contreras, de provocar el incendio en el relleno sanitario, pues casualmente convocó muy temprano a una reunión con medios de comunicación para hablar sobre ese tema. Comentó que por versiones de personal de vigilancia en el punto del siniestro, se tiene conocimiento de la presencia de personas ajenas al relleno sanitario que iniciaron el fuego, por lo que consideró que es mucha casualidad que hayan iniciado el incendio con llantas. Refirió que a los integrantes del PAN no les interesa la ciudad ni el medio ambiente, además las llantas no se incendian de esa forma, y es evidente que ellos fueron, debido a que oportunamente salen a dar información a los medios de comunicación.
4: Las llantas no se prenden así, de manera tan espontánea, espantosa, uh-huh. De manera tan rápida. El guardia del relleno dice que vio gente anoche, que prendió, hablé ahorita con el presidente municipal, parece que tomará algunas medidas, pero yo la verdad sí estoy muy molesto, tenemos que denunciarlo y yo la voy a denunciar directamente a ella, porque esto que están haciendo no se vale. Traen esta campañita desde hace rato, pero ya querer dañar así a la ciudad es algo que no se vale y no lo vamos a permitir, o lo vamos a denunciar y lo vamos a señalar. Yo la hago responsable a ella de ese incendio y al PAN del incendio en el relleno sanitario.
3: Anunció que se trabaja en una denuncia penal que presentará ante la Fiscalía General del Estado y se analizan las condiciones para determinar si se incurrió en otros delitos del fuero federal y en ese caso habría una denuncia ante la Fiscalía General de la República. Apuntó que se han tenido grandes avances en las mejoras en la administración y control del relleno sanitario, el cual es de primer nivel, y ahora quieren echar a perder todo el esfuerzo solo por intereses políticos. Sin embargo, los únicos afectados son los ciudadanos juarenses. Agregó que la situación es muy delicada y no se dejará de lado este proceso, pues al final se enterarán que esos actos les generarán un costo político.
4: Algo que habíamos logrado ya resolver, tenemos un relleno de primera, una recolección de basura de primera, hoy lo están queriendo echar a perder nada más por intereses políticos y no se va.
5: Para Plataforma Informativa, Fernando Luévanos.
0: Cruz Pérez intenta desviar la atención para evadir responsabilidad en carencia de equipo de bomberos, dicen del lado contrario.
3: La diputada local por el Partido Acción Nacional, Xóchitl Contreras Herrera, manifestó que ante la desesperación del alcalde con licencia Cruz Pérez Cuellar, prefiere repartir culpas y desviar la atención en lugar de preocuparse por los problemas que dejó en la ciudad. En rueda de prensa, la legisladora lamentó que prefiera lanzar acusaciones sin pruebas, pero si existen elementos suficientes, entonces que presente las denuncias para que sean las autoridades las que resuelvan el caso. Comentó que el gobierno municipal es el responsable de la revisión oportuna de la operación de la empresa responsable del relleno sanitario, por lo que es inadmisible que se registre otro incendio en el lugar y que no exista una explicación sobre la prevención y supervisión que se ejerce en ese sitio.
6: El municipio es el primer obligado de estar supervisando a la empresa que tiene subcontratada. Es inadmisible la situación en la que estamos viviendo hoy en día. A ver, amigos de los medios y la ciudadanía farense. Es la segunda ocasión en la que se incendia el relleno sanitario en el presente año, en el 2026.
3: Recordó que en el Congreso existe una iniciativa para obligar a los ayuntamientos a destinar al menos el 2% del presupuesto para equipar al Departamento de Bomberos, lo cual es una medida para evitar que futuros gobernantes mantengan relegada la atención a esta corporación que brinda un servicio fundamental para la población.
6: Desafortunadamente, por lo que usted quieran, ocasionan este tipo de incidentes. Claro que los condenamos y claro que estamos haciendo una atenta invitación a la ciudadanía para que este y todos los siniestros, obviamente, cuando sean intencionales, que se interponga la denuncia correspondiente, porque esto no lo podemos permitir.
3: Finalmente insistió en acudir en compañía del alcalde con licencia para revisar las condiciones que enfrentan los bomberos en la ciudad y con ello dejar de lado los discursos y las descalificaciones, pues finalmente cualquier incendio es un evento de gran relevancia que merece ser atendido con el equipamiento necesario.
6: Ahora sí que el presidente demuestre que yo fui. O sea, si a usted le voy a inculpar de un robo, de un homicidio, pues aquí yo soy la que le tiene que demostrar a usted el delito.
5: Para Plataforma Informativa, Fernando Luévanos.
0: Y los ciudadanos, en general los ciudadanos de Juárez, rechazan la guerra política, esto que se da tras el incendio. Exigen respuestas, no acusaciones.
7: Luego de los señalamientos políticos surgidos tras el incendio registrado en los kilómetros, ciudadanos de esta frontera rechazaron que este tipo de hechos sea utilizado para generar confrontaciones entre partidos, al considerar que los actores políticos deben centrar sus esfuerzos en atender las problemáticas que afectan directamente a la población. Durante testimonios recabados en distintos puntos de Ciudad Juárez, habitantes señalaron que el siniestro debe ser investigado por las autoridades correspondientes antes de emitir acusaciones, debido a que responsabilizar a un partido político sin contar con información oficial únicamente genera división entre la sociedad. En ese sentido, los entrevistados consideraron que los representantes públicos deben enfocar sus esfuerzos en presentar propuestas y acciones que permitan resolver temas prioritarios para la ciudadanía, en lugar de recurrir a señalamientos que, dijeron, desvían la atención de las necesidades que enfrenta la comunidad.
8: Casi siempre los partidos, y sobre todo cuando va a haber elecciones, pues tratan de perjudicar a cierto partido. Entonces, yo pienso que en su momento las autoridades deben estar al pendiente.
9: Pues lamentablemente en esta temporada es habitual, es normal, estamos en épocas de comenzar campañas, entonces no sorprende. No que esté bien, pero no es novedad.
10: Sí, o sea, si el establecimiento no tiene nada que ver con algún partido político, no veo el sentido de realizar esas acusaciones.
11: Pues para mí ahorita la política anda muy mal, porque ya no se dedican a ver qué van a hacer por la gente, por la comunidad, por donde quieren ellos gobernar. La política para ellos es ahorita echarse unos a otros, atacarse, acusarse, y no dan ideas que van a hacer por el pueblo, por la ciudad, por el lugar que van a gobernar. Entonces ya se distorsiona esta idea de lo que es la política, la campaña política, para mí.
12: Exactamente, es lo último que les importa, apoyar al pueblo, las necesidades de la gente. O sea, ahí andan peleándose unos con otros y pues nada más. Exacto, no aporta nada. Y pues está muy mal hecho porque es una contaminación inmensa esa que hubo de la recicladora, muy horrible de por sí. Estamos contaminados y luego con esas acciones muy mal.
7: Para Plataforma Informativa, Abigail Cancino.
1: Ahora nos enlazamos con Daniel Domínguez.
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0: Hola Daniel, buen día, ¿cómo andamos?
14: ¿Qué tal, Pepe Auditorio? Muy buenos días. Quiero comentar este espacio para advertirle a la gente que nos está escuchando que va a circular o que va circulando por lo que es Avenida Plutarco Elías Calles. a la altura de la avenida Ejército Nacional hay problemas a la circulación porque el conductor de un tráiler que quiso incorporarse a la Plutarco Elías Calles, ahí enganchó su camión con cables de luz y ahí tiene inclinados a dos postes, ahí tiene interrumpido el paso de los vehículos, así de que tengan precaución al circular por ese punto porque se está haciendo un embotellamiento. Ya acaba de llegar una unidad de seguridad vial para abanderar y agilizar el paso de los vehículos, pero pues ahí está este problema debido a este tráiler que jaló los cables de energía eléctrica en este punto.
0: Válgame la caramba. Bueno, no hay accidente, no hay daños personales todavía.
14: No.
0: Ojalá no haya.
14: Afectación ahí a los negocios del sector porque jaló los cables de alta tensión y pues algunos negocios se quedaron sin luz. Ahí están trabajando ya un par de agentes de seguridad vial que van a abanderar y están orientando a los conductores por este accidente que ocurrió hace unos minutos.
0: Está bueno, señor. ¿Qué más?
14: Precisamente hablando de accidentes, hemos tenido tres de magnitud elevada, como le llaman los agentes de seguridad vial. Uno de ellos ocurrió sobre lo que es la carretera Panamericana y el Libramiento de Aeropuerto, cerca de la glorieta del kilómetro 20, esto a la 1:30 de la mañana. Ahí Jorge Omar, de iniciales apellidos NC, de 36 años, chocó su vehículo Ford Focus 2012 de color negro con placas de Chihuahua contra un poste de la estructura Centinela, de esos que tienen cámaras de videovigilancia.
0: Sí.
14: Debido a este accidente, dentro del vehículo quedó atrapada su compañera, su acompañante Fabiola, de iniciales DL, de 34 años, la cual sufrió algunas fracturas de costillas y también golpes en la cabeza. Fue atendida por paramédicos y trasladada al hospital número 2 del Seguro Social debido a este choque. También hubo otro, un choque entre una moto y un vehículo, también Ford Focus, pero este ocurrió en la calle Arveja, allá cruce con la calle Copaiba, en el sur de la ciudad, debido a que pues los dos dicen que iban con preferencia de paso, pero alguno de ellos no hizo alto. Ahí el conductor de la motocicleta resultó con golpes y fue trasladado por paramédicos de Urge al Hospital General para que lo atendieran por los golpes que recibió en las piernas, Pepe. Estos son dos de los tres accidentes, y este del camión que jaló los cables, que han sido atendidos por elementos de la Coordinación de Seguridad Vial durante las últimas horas.
0: Bueno, ¿qué más, señor?
14: También ahí en la actividad del Puente Libre, ya llevan tres ahorita en la mañana, desde las 4 de la mañana ahorita, tres personas que han sido retiradas y multadas por meterse a la fila de manera abusiva. Ahí los elementos de seguridad vial no tienen consideración, le aplican su multa aunque diga que desconocía, que no podía meterse, porque había un huequito, y porque le dijeron que se podía meter, los han sacado y les han aplicado su multa, así de que evite el tener un disgusto ahí, no se meta a la fila porque lo van a sacar y le van a aplicar su multota.
0: Está bueno, sí, o si no, que sigan ahí metiéndole la anita a la tesorería. ¿Qué más?
14: Pepe, la Fiscalía Zona Norte nos indica que ayer hubo tres personas que perdieron la vida de manera violenta, tres homicidios, ya se llegó a la cifra de 11 víctimas de homicidio doloso en estos primeros días del mes de julio, y pues se eleva la cantidad. Ya son cerca de 320 personas asesinadas en lo que va de todo el año aquí en la ciudad, de acuerdo con los datos que nos proporcionan los agentes investigadores que conforman la unidad especializada en delitos contra la vida. Ayer también hicieron operativos las autoridades de los tres niveles de gobierno de manera conjunta. Se reunieron allá en la zona oriente de la ciudad para ir a peinar lo que son las etapas distintas del fraccionamiento Rivera del Bravo. Nos indican que detuvieron alrededor de 8 personas con distintas dosis de droga, a una de ellas armada, y pues estas acciones de persecución del delito y de prevención van a mantenerse por parte de personal de la Defensa, Secretaría de Defensa, de la Guardia Nacional, de la Policía Estatal, de la Policía Municipal y también de la Fiscalía General de la República, que se ha sumado a los esfuerzos dentro del programa Juárez, y pues esperemos que den resultado estas acciones.
0: Ah, bueno, Daniel, pues vamos a seguir pendiente ahí con eso. ¿Algo más que agregar?
14: Es lo que tenemos de momento. Estamos circulando ahorita, hicimos un alto aquí para hacer este enlace, pero estábamos circulando por Avenida Adolfo López Mateos. Está muy tranquilo en esta zona, pero lo que sí se está dando el problema es allí en la Ejército Nacional y Plutarco Elías Calles debido a este accidente. Así es de que de nuevo cuente la recomendación, ya sea busque vías alternas o váyase con paciencia, porque ahí está un tráiler que jaló los cables de energía eléctrica, hay dos postes que están ahí inclinados y pues esto va a tardar ahí en resolverse por parte de las cuadrillas de la Comisión Federal de Electricidad.
0: Ya llegaron, por cierto, ya llegó Comisión Federal.
14: No, ya les llamaron, pero si llegan rápido, dicen que va, que ya, que les dijeron que van a enviar una cuadrilla para pues tratar de resolver ahí el problema en caso de que algún negocio o alguna vivienda se haya quedado sin servicio ahí de energía eléctrica.
0: Bueno, no hay mucho tráfico a esta hora, pero es la mañana más fuerte, porque pues, aunque estamos de vacaciones, pues sí es la afectación para todo lo comercial. Está bueno, ¿qué más, Daniel?
14: Es lo que tenemos de momento, Pepe. Vamos a estar haciendo recorridos en caso de que surja algo de última hora, pues nos volvemos a comunicar con ustedes.
0: Tengas buen día, Daniel Domínguez, gracias.
14: Gracias.
0: Daniel es reportero de Diario y para nosotros lo hace acá en la plataforma informativa. Va la señal con Edson Ramos para el primer corte. Volvemos después a más información aquí en Plataforma Informativa.
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0: Hacemos contacto vía telefónica con Susana Prieto Terrazas por lo siguiente: carrera larga, que si es política o que no es política, claro que es política, que si es laboralista o es sindicalista, claro que es laboralista y es sindicalista, que ha defendido a trabajadores de la maquiladora en Juárez, en la frontera, en Matamoros también, que fue detenida también, que fue polémica, muy polémica en la Cámara de Diputados también, que no aceptó ser parte de un partido también, pero ahora hace campaña política. Te saludo con mucho gusto, Susana. Buenos días.
35: Buenos días. Qué bárbaro que despertar contigo, Pepe.
0: Chihuahua, tómate un café. Buenos días.
35: Pero fue medio amargo el primer trago. Me agarraste ahí con que si era política o no era política.
0: Claro que eres política. Claro que eres política. Siempre ha sido política. Y además de política, polémica. Pero bueno, hoy no se trata de ver eso, sino en qué anda Susana Prieto, a qué va Susana Prieto.
35: Andamos sumándonos al proyecto de Cruz Prescuellar. El presidente, con licencia de Ciudad Juárez, está contendiendo a nivel interno en el partido Morena para ser el coordinador estatal de la defensa de la Cuarta Transformación y la soberanía del Estado. Nos hemos sumado al interés del presidente electo y pues nos hemos convertido de alguna forma en su vocero, en su vocera en Ciudad Juárez, Chihuahua, respecto a las actividades que se está realizando y sobre todo una vocería que hace falta, porque después de que pide licencia hay mucha desinformación entre el pueblo de Juárez, que no sabe a dónde se fue el presidente, porque anda en Jiménez, porque anda en Delicias, porque no está en Juárez. Creímos que iba a venir a tocar a nuestra puerta y todo lo demás. Entonces, como la gente cree que ya anda en campaña para ser gobernador, pues tenemos que puntualizar de alguna forma a todos estos juarenses que quieren también sumarse al proyecto del presidente, aclararles este desconcierto. El presidente, con licencia, anda ahorita en los 66 municipios, anda peleando la interna, que no es fácil, para lograr ser coordinador de la Cuarta Transformación a nivel estatal, lo cual probablemente lo colocaría en las preferencias para ser el candidato al gobierno del estado por el partido Morena, pero primero es lo primero.
0: Entonces, claro,
35: mucha
0: todo
35: gente
0: esto...
35: dice, ¿cómo nos sumamos a ayudar a Cruz? Y entonces nosotros le decimos, ayudarlo desde ahorita, aproximarnos, hablar con nuestra gente, con nuestro amigo, con el vecino, que se aproxima a la encuesta y que cuando en la encuesta nos llamen, pues Cruz es la respuesta, ¿no? Pero no es el momento. Ahorita estamos contendiendo en la interna, es con los delegados de Morena, es buscar el apoyo realmente de la gente al interior del partido para que logre ser el coordinador de la Cuarta Transformación y la soberanía del Estado.
0: Es proceso diferente, un nuevo proceso que tiene que ver con una validación ciudadana antes o para buscar ser candidato. Trabajo difícil porque pues es por todo el Estado es gigante, abarcas, pues no sé, hace unos días andaba en Huachochicruz y luego andaba aquí en Juárez, o sea, es ir al norte, al sur, al este, al oeste, a Guazapares, a Ojinaga, al desierto, a la sierra, a la zona urbana, al valle. Es andar para arriba y para abajo, es mover gente, es convencer, como dices, a delegados. Y bueno, parte de eso es tu chamba, la entiendo así, Susana.
35: Así es, pues hay que andar por todos lados porque evidentemente nosotros pretendemos que se amplíe el proyecto que se cristalizó en Ciudad Juárez, Chihuahua, que con el cual están tan contentos los juarenses. Eso, pues tenemos varias pruebas de ello, independientemente de lo que podamos ver en la información de todos lados. El apoyo está con Cruz Pérez Cuellar desde la primera reelección que se dio en Ciudad Juárez, sabes que arrasó en votación, que el presupuesto participativo, que ha dado intervención a más de 400 colonias que han sido beneficiadas. Creo que nunca habíamos visto antecedentes históricos que le puedan competir a Cruz Pérez Cuellar con lo que ha hecho realmente con el presupuesto participativo, que significó ir a las colonias y decirle a los ciudadanos cuál es tu prioridad, que el gobierno llegara y dijera: somos un gobierno para el pueblo. ¿Qué es lo que ustedes creen que en su colonia tiene prioridad en cuanto a las múltiples necesidades que pueden tener? Porque ahora son ustedes los que mandan. Entonces, el presupuesto que destinó a educación, que no tiene precedente tampoco en Ciudad Juárez, que debió ser un presupuesto que invirtiera el gobierno del estado en la rehabilitación de barbas periféricas, en la inversión de útiles escolares, en becas escolares, en pupitres, en domos, en muchísimas escuelas, prácticamente en todas las de Ciudad Juárez, que si todavía nos quedan algunas, pues nos quedan, pero se quiere o se pretende tener un gobierno de continuidad para que no nos quedemos a medias. Y esa gran aceptación que ha tenido él en Ciudad Juárez, evidentemente tiene que frenarse en este momento porque somos una serie de gente sumadas a un mismo proyecto que trabajamos aquí, mientras el presidente con licencia viaja a los 66 municipios, como dices tú, del territorio más difícil que tiene prácticamente la República Mexicana, 67 municipios sumamente distantes, con muchísimos problemas de movilidad para el transporte, para que el presidente con licencia pueda estar en todos lados, pero lo está haciendo porque se quiere la continuidad de lo que se ha hecho en Juárez en todo el estado, y sobre todo se busca primordialmente, y sigo a los parientes, que se busca mayor justicia social en la distribución de la riqueza. Los juarenses tenemos décadas pidiendo que el presupuesto

0: hemos iniciado se convierta en algo todavía mejor para Juárez. Sí queremos que siga creciendo Chihuahua, sí queremos que Chihuahua siga estando hermosa la capital, tanto en su área clásica como en la contemporánea, pero tampoco consideramos justo que con todo el dinero que generamos para el Estado, Ciudad Juárez sea una ciudad rezagada. Mínimamente nos merecemos tener una ciudad en infraestructura compitiendo con Monterrey, Nuevo León, y no hemos estado rezagados en infraestructura porque realmente los gobernadores de los estados han puesto mayor énfasis en la capital que en Ciudad Juárez, Chihuahua, y creo que le quedamos a deber. Por eso necesitamos que también, si logramos esta coordinación de estatal de la Cuarta Transformación a través de Cruz Pérez Cuellar, el siguiente paso será que trabajemos para que él sea el candidato a gobernador del estado por el partido Morena, y entonces continuar este proyecto de Cenicienta Ciudad Juárez para todo el estado, pero con miras a que haya una justicia social, una mejor redistribución de los recursos y que por supuesto se vea beneficiado Juárez, que tanto trabaja para ello, no solo a través de la figura de un presidente municipal con licencia, sino de todos los que participamos en el proceso económico generando riqueza para este país en Ciudad Juárez, Chihuahua.
1: Hay en este prolegómeno a la campaña, que va a ser muy largo, buscar la coordinación de la defensa de la Cuarta Transformación y la soberanía nacional, luego buscaría la participación en la encuesta para ser candidato. Hay un previo que se está dando muy fuerte, Susana, en lo político, descalificación, bronca, como que se está adelantando una campaña muy fuerte en cuanto a denostación, como que esto está provocando, no quiero todavía evaluarlo, no debo todavía evaluarlo, más bien observarlo, pero sí, contigo lo comento por tu experiencia política y por la participación que tienes ahora. Viene muy dura la campaña, que sea si es que Cruz es el candidato o no. Lo que yo estoy viendo que viene una campaña durísima en Chihuahua para el 2027.
0: Sí, todos lo estamos viendo y no nos podemos cegar. Y no es solamente de la oposición hacia Cruz por considerarlo el candidato más fuerte. Es también en la interna. Uh-huh. ¿Qué va a resultar si Cruz Pérez Cuellar resulta ser el coordinador de la Cuarta Transformación y la Soberanía del Estado en Chihuahua a la interna de Morena? Sí. Hemos estado viendo candidatos o personas que se han destapado para querer ser los candidatos a la elección de la presidencia municipal de Ciudad Juárez, Chihuahua, también en el mismo proceso, primero la coordinación interna que empiezan denostando el trabajo de Cruz Pérez Cuellar. Es un error estratégico, es un error de política, es un error de políticos también en ese sentido, porque el trabajo que ha realizado Cruz Pérez Cuellar, todos los analistas políticos lo dicen, yo no lo soy, pero lo veo, ¿no? El trabajo que ha realizado Cruz Pérez Cuellar llevaría al triunfo contundente de Morena en Ciudad Juárez a quien le ponga, a un pato. Yo creo que la guerra en Morena está en lo interno, no está tanto en lo externo, sí. Porque esta política de denotación que ha hecho prácticamente desaparecer al Partido Acción Nacional, que en el estado de Chihuahua será como siempre nuestro mayor contendiente y que prácticamente lo ha desaparecido en todo el país, esta guerra de denostación no va a llevar a nada al PAN, y no sabemos si esta denostación es para tratar de tapar el sol con un dedo de los propios conflictos que el Partido Acción Nacional trae a su interior, que son peores que los de Morena. Es increíble lo que está pasando en el Partido Acción Nacional. La crisis es brutal. El problema que tiene la gobernadora con que si designo, con que si pongo, con que si va a quedar un priista, con que si no me reparto, con que si uso la estructura del PRI. Es una guerra la que va a confrontar Cruz Pérez Cuellar. Pero también creo que la madurez y la experiencia política, al igual que la madurez en la administración pública, se ha obtenido durante todos estos 5 años como presidente municipal y los antecedentes que tiene en su trabajo político, aunque sea en diferentes partidos políticos, podría lograr en la figura de Cruz Pérez Cuellar una reconciliación entre los actores políticos de Chihuahua, que no cualquiera puede lograr, porque también ha habido, y no lo podemos negar, unas

0: campañas de denostación también de algunos aspirantes de Morena en contra, pues, o de la figura de la gobernadora del estado, en contra de, ¿sí me explico?
1: Sí, entonces, sí,
0: yo
1: sí.
0: creo que Cruz Pérez Cuellar sería quien pudiese lograr un discurso de unidad que tanta falta nos hace a los chihuahuenses después de esa guerra cruenta de la que tú estás hablando, de denostaciones, de que tú, yo no fui, fue Tete, Cucaramácara, Títere fue, y quién hizo más, y quién robó más, y quién desvió el presupuesto, y quién hizo, porque todo lo que estamos viendo, no vemos un proyecto político, por lo menos yo no veo un proyecto político en la oposición, no sé cómo lo vean los demás. No hay un proyecto político, hay pura denostación, puro pagar espectaculares, degradando lo que se ha hecho en el IMSS, puro esto, muchas cosas muy gruesas. Yo creo que va a quedar muy dolido el pueblo de Chihuahua con el resultado que se obtenga de la elección. Entonces, quien logre ser el gobernador del estado va a tener que conciliar todas las fuerzas y determinar que una vez llegando al gobierno del estado no va a ser el gobernador de los morenistas o el gobernador de los panistas o el gobernador
1: de los
0: gobernador de
1: todos,
0: sino el gobernador de los chihuahuenses.
1: Sí, claro. Bueno, la idea, entonces, la idea es clara, la entiendo. Pero te digo, vuelvo a eso, no va a ser la primera vez que platicamos en este espacio contigo de eso, pero sí, este estatus de denostación de entrada, todo es negativo, todo es criticable, nada está bien, todo está mal, hay que hacerlo de otra manera, pero tampoco decimos cómo hacerlo, simplemente hay que hacerlo de otra manera, y voy a decir el concepto, jodiendo al que estoy acusando. Ese es lo que yo estoy viendo y no me gusta, de entrada no me gusta, creo que a ti tampoco te va a gustar, pero bueno, es donde nos está poniendo la línea política, Susana.
0: Así se está poniendo, y al parecer pues nuestro también presidente, con licencia, Cruz Pérez Cuellar, ha tratado de no caer en provocaciones, pero parece que resultará imposible ante los acontecimientos, ¿no? Vemos retos vulgares, infantiles, de niño de kinder, te reto a que me digas, yo ya casi estoy viéndolos con su pañuelo dándose en la cara y con sus armas a las 5 de la mañana y cada quien con su padrino. ¿Está cansada la gente, Pepe, de este tipo de política? Está poquito más que cansada, está hastiada, está reventada. Ya no quiere estar oyendo quién robó más, ni quién desvió más, ni quién. Yo creo que la gente lo que necesita son proyectos. Y eso es en lo que debemos concentrarnos.
1: Claro.
0: Ante la denostación. Claro, aclararlo. Ya, por ejemplo, el presidente municipal, con licencia, concurrió al Congreso del Estado y no les fue muy bien a la oposición, porque tuvo, pues, para darles hasta para llevar, diría mi padre, ¿no? O sea, les dijo claramente que pagó contribuciones que no adeudó él, sino de administraciones anteriores. Les dijo toda la obra que se realizó, les dijo en qué se gastó el dinero y coronó diciendo todo lo que se ha hecho en Juárez ha sido sin un peso de deuda. Porque
1: pues
0: lo
1: sí.
0: Primero que vemos en todos los anteriores presidentes municipales que han salido es la deuda que han dejado.
1: Está bien, sí, sí, ¿no? Ciertamente.
0: Y entonces te digo, empiezan con denostaciones y ahí están los hechos. Los números son contundentes, no han hecho nada en contra del presidente municipal, porque simple y sencillamente pues no puede un político, una política, salir a decir, oye, eres corrupto, oye esto. Les digo, hay una política del sigue el bache, ¿no? Bien. Ahora todos tenemos un teléfono y todos los ciudadanos somos un reportero.
1: Claro.
0: Pero no todos los ciudadanos tenemos salud mental, ni espiritual, ni emocional. Hay una persona que reporta un bache, vas y se lo tapas, y entonces se pone a recorrer toda la colonia hasta que encuentra otro para subir otro a las redes sociales.
1: Bueno.
0: ¿No? Entonces, hay el ánimos jodendus que está siguiendo el bache para decir las cosas están mal, eso siempre van a existir. Son los que están peleados con ellos mismos, los que se levantan y al verse al espejo le dan un golpe y dicen, ah, caray, era yo. Están peleados con la vida, no vamos a poder evitarlo. Esta es la imperfección de la democracia. No todo el mundo va a estar de acuerdo con quien sea, pero hay que decidirse. Tampoco creo que sea tiempo en Chihuahua de estar tibio, y menos a estas alturas y con estos descalificativos. O tomamos partido desde ya y decidimos quién queremos que nos gobierne, o pues por ahí se nos puede filtrar a alguien que no queremos, que no tiene experiencia, que creemos que va a traer muchos problemas para el Estado. Y personalmente yo la pensé, pero dije, no puedo permanecer indiferente.
1: Bien, Susana, vamos a seguir en contacto. Te agradezco hoy esta plática y la próxima te espero acá en la cabina. Te aviso cuándo.
0: Órale, ahí estamos personalmente cuando tú quieras. Va a haber mucho de qué hablar. Y si tú quieres, nos aventamos hasta una por semana porque creo que la vale.
1: Un abrazo, Susana.
0: Hasta luego. Saludos a tu auditorio.
1: Gracias, Susana Prieto Terrazas. Regreso.
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1: Recuperó la Fiscalía General del Estado más de 10.7 millones de pesos para víctimas de delitos de daños.
16: La Fiscalía General del Estado reportó avances en la atención de delitos contra la integridad física y daños durante los primeros 5 meses de 2026 al reducir el número de carpetas de investigación en trámite, resolver más asuntos de los que ingresaron y lograr la recuperación de recursos económicos en favor de las víctimas. La Unidad de Delitos contra la Integridad Física y Daños informó que entre enero y mayo de 2026 las carpetas de investigación en trámite disminuyeron de 4.029 a 3.693, lo que representa una reducción del 8%.
17: Al inicio se registraban en la unidad 4.029 carpetas de investigación en trámite. Gracias al trabajo realizado respecto a los agentes del Ministerio Público, así como los policías investigadores, se ha logrado reducir esta cifra, ya que al cerrar el mes de mayo se cerraron el número de carpetas de investigación a 3.693 carpetas, lo que equivale a un 8.3% respecto al rezago inicial con lo que se inició en el año.
16: En ese mismo periodo ingresaron 1.793 expedientes y se resolvieron 1.850 casos, además de recuperar 10.751.487 pesos para las víctimas de este tipo de delitos.
17: De igual forma, se han realizado 52 acuerdos reparatorios ante el tribunal y 26 acuerdos celebrados ante la gente del Ministerio Público.
16: Para Plataforma Informativa, reportó Pablo Varela.
1: La Secretaría del Bienestar alerta por calendario falso que está circulando de pagos en pensiones.
18: La delegación de los programas para el bienestar en Chihuahua alertó sobre la circulación de un calendario falso relacionado con los depósitos de las pensiones para el bienestar, por lo que exhortó a las personas derechohabientes a consultar únicamente la información difundida por los canales oficiales del Gobierno de México para evitar confusiones y posibles fraudes. En rueda de prensa celebrada recientemente, la delegada de los programas para el bienestar en Chihuahua, Mayra Chávez, informó que el calendario correspondiente al bimestre julio-agosto fue publicado oficialmente por la Secretaría de Bienestar y que la dispersión de los recursos se realiza de manera escalonada conforme la primera letra del apellido de cada beneficiario, además de recordar que el dinero permanece seguro en la tarjeta de bienestar y puede retirarse en cualquier momento. La funcionaria agregó que la difusión de información no verificada puede generar incertidumbre entre las personas beneficiarias, especialmente entre los adultos mayores, razón por la cual insistió en consultar exclusivamente los medios oficiales de la Secretaría de Bienestar para conocer las fechas de depósito y cualquier aviso relacionado con los programas sociales.
19: Durante la semana pasada estuvo circulando un calendario de pagos falso, bueno, pues de forma muy lamentable, porque eso originó que gente se movilizara. Tratamos de dar a conocer pues de que ese era algo que no estaba todavía publicado por la misma presidenta de México, pero eso ocurrió. Entonces quisiese reiterar nada más de que estos calendarios de pagos se publican primero en la conferencia mañanera, la conferencia del pueblo, por la presidenta Claudia Sheinbaum, desde luego por la propia secretaria Leticia Ramírez, que fue quien expuso la información el día de hoy en la conferencia mañanera, y que es el único calendario de pagos válido. Agradecerles mucho la difusión de este importante calendario. Pues la verdad es de que sabemos que hubo por ahí pues personas opositoras que intentan generar esta confusión para que cuando lleguen las personas adultas mayores al banco y vean que no les han depositado, quieran ver que el gobierno de México no les está cumpliendo. Eso es falso.
18: Para Plataforma Informativa, Abigail Cancino.
1: El municipio anuncia denuncias contra responsables del incendio allá en el relleno sanitario.
20: Debido a que existen elementos suficientes para determinar que el incendio en el relleno sanitario fue provocado, el presidente municipal en funciones, Héctor Rafael Ortiz Orpinel, anunció que la administración presentará las denuncias correspondientes contra quienes resulten responsables. En rueda de prensa, explicó que el área donde se inició el fuego es un sector ampliamente controlado y se aplican las medidas correspondientes para garantizar un buen manejo. Además, recientemente se habían realizado algunos trabajos de contención y se ha trabajado en mejorar el acondicionamiento para evitar este tipo de siniestros.
21: Sí, tengo que decirlo con toda claridad, estas actitudes por parte de la diputada Xóchitl Contreras, que por a lo mejor ganar en algún video, alguna circunstancia, ya está yendo en contra de la ciudad, y definitivamente eso no lo vamos a permitir de ninguna manera. Que esto quede claro, que quienes destruyen son ellos. Es muy lamentable, ni modo que salgan. O sea, ¿cómo pueden ustedes pensar una rueda de prensa en la puerta del relleno sanitario y casualmente se prende un espacio que ha tenido un control sin ningún problema durante más de 4 años y medio? Entonces eso es muy lamentable y ojalá y que se pongan a trabajar en vez de estar destruyendo.
20: Apuntó que también se cuenta con las versiones de testigos y defendió la atención que proporcionó el Departamento de Bomberos, cuyo personal está calificado, capacitado y cuenta con el equipo necesario para su buen desempeño, pese al abandono que ha tenido el gobierno estatal a la frontera. En ese sentido, se sumó a las acusaciones contra la diputada Xóchitl Contreras, quien casualmente realizó una conferencia de prensa en el lugar solo para desacreditar el trabajo del municipio a base de mentiras. De la misma manera, Ortiz Orpinel lamentó que este evento se utilice con fines políticos, pero en el caso de la administración, el procedimiento se hará por la vía legal para sancionar a quien resulte responsable con todo el peso de la ley.
21: No quiere decir que pueda estar diciendo lo que le da su gana, es una responsabilidad directa que tenemos los funcionarios de decir. ¿Por qué? Porque la gente nos escucha, pero bueno, también a nosotros nos van a escuchar de esa manera. Voy a ver el tema de algún detalle que exista en cuestión ambiental, para ver si también hay un tipo penal que nos pudiera ayudar en este sentido. Y también buscaremos en la Fiscalía General de la República, porque pues no se vale, ¿no? O sea, obviamente aquí pues no les van a dar mucho seguimiento, que digamos, pero esto ya es un ataque no a nosotros, no a la presidencia municipal, es un ataque a Ciudad Juárez, que no podemos permitir como ciudadanos de bien, de aquí, de nuestra ciudad, no podemos permitir que cuestiones políticas lleguen a este tipo de cuestiones lamentables.
22: Para Plataforma Informativa, Fernando Luévanos.
1: Maru Campos, la gobernadora, supervisa avances de proyectos prioritarios para Ciudad Juárez.
23: Como parte de su agenda de trabajo en Chihuahua capital, la oficina de la gubernatura Zona Norte sostuvo una reunión con la gobernadora Maru Campos para dar seguimiento al proceso de designación del próximo titular de la Junta Municipal de Agua y Saneamiento, además de revisar el avance de los proyectos financiados con recursos del remanente de los puentes internacionales y del impuesto sobre nómina. En declaraciones a medios de comunicación, el representante de la oficina de la gubernatura, Carlos Ortiz Villegas, informó que aunque estos encuentros responden de manera periódica a la necesidad de presentar avances en proyectos de infraestructura y programas de impacto social, en esta ocasión se expusieron los resultados de los procesos de licitación y el inicio de diversas obras financiadas con recurso del IESIN, particularmente aquellas relacionadas con la modernización de la infraestructura hidráulica y vial que desarrolla la JAMAS en distintos sectores de esta frontera.
24: Sí, tengo una reunión aquí con la gobernadora el día de hoy de trabajo. Los pormenores de las áreas de gobierno que revisamos cada mes. Aproximadamente cada mes tenemos una reunión en donde, no soy yo el único, son varias áreas de gobierno del estado, pero yo el día de hoy me tocó estar aquí con ella en Chihuahua. Entonces tengo una reunión ahorita un rato. No, pues vamos a tratar varios temas. Vamos a tratar el tema de la obra, vamos a tratar el tema de cómo vamos en las áreas, en los proyectos, en los programas de gobierno.
23: En ese sentido, Ortiz Villegas informó que entre las primeras obras con avances de esta que la construcción del paso desnivel de la avenida Las Torres y Boulevard Manuel Talamás Camandari, así como las rehabilitaciones del Parque Central, el Hospital General y el Centro Cultural Paso del Norte, proyectos que actualmente se encuentran en distintas etapas de ejecución y forman parte del paquete de inversiones prioritarias para Ciudad Juárez.
24: Son varios temas los que se tratan en lo general, como cada reunión que realizamos con ella. Sí, siguen avanzando. En ocasiones los trámites no son tan sencillos.
23: El funcionario agregó que en el caso del paso a desnivel de Las Torres ya se realizan trabajos preliminares en vialidades aledañas para reubicar infraestructura y preparar el terreno antes del arranque de la obra principal, debido a que estas acciones permiten reducir afectaciones durante la construcción y cumplir con el calendario previsto para uno de los proyectos de movilidad más importantes contemplados
0: para la frontera.
24: Porque lleva muchos tecnicismos, entonces ya empezaron algunas obras complementarias a suceder y seguramente ahora en el mes de julio terminarán de salir varios de las licitaciones pendientes y las que no, pues seguramente los primeros de agosto, pero estamos en eso.
0: Para Plataforma Informativa, Kevin de la Rosa.
1: Aplazan la designación del nuevo director ejecutivo de la Junta Municipal de Agua y Saneamiento. Hoy miércoles se supone se van a definir tanto el titular en Juárez como los de Cuauhtémoc y Parral.
6: La elección de la persona que encabezará la Junta de Agua y Saneamiento de Juárez fue pospuesta y se llevará a cabo este miércoles, luego de que la Junta Central de Agua y Saneamiento decidiera realizar en una sola sesión la votación de los nuevos titulares de los organismos operadores de Juárez, Cuauhtémoc y Parral. El Consejo de Administración de la JMAS había avalado por unanimidad la terna integrada por Amparo Beltrán, Alberto Paredes y Óscar Lozoya, cuyos perfiles fueron enviados a la JACAS para la designación final. La vacante quedó disponible luego del fallecimiento de Marco Licón Barras el pasado 2 de junio, por lo que Alberto Paredes ha permanecido al frente del organismo como encargado del despacho mientras se concreta el nombramiento.
7: Se prevé que la votación para definir a los nuevos directores ejecutivos de la JMAS de Juárez, Cuauhtémoc y Parral, se lleve a cabo este miércoles en una sola sesión de la JACAS.
8: Para Plataforma Informativa, les habló Uriel Cruz.
1: Descarta el DIF estatal contar con protocolos para retirar a menores de las calles.
23: A raíz del fallecimiento de un menor de edad que ofrecía playeras de la selección mexicana en el puente internacional Córdoba de las Américas luego de ser atropellado por un conductor que se dio a la fuga, el Sistema Estatal para el Desarrollo Integral de la Familia aclaró que actualmente no cuenta con protocolos ni programas activos para retirar a niñas, niños y adolescentes que realizan actividades económicas o solicitan dinero en cruceros y vialidades de esta frontera. En atención a medios de comunicación, la representante del DIF estatal Zona Norte, Cecilia Andrade, informó que la intervención de la dependencia únicamente procede cuando la Unidad Especializada de Investigación en Delito de Trata de Mujeres, Niñas y Niños de la Fiscalía de Distrito Zona Norte determina la existencia de posibles delitos relacionados con explotación infantil o mendicidad forzada, debido a que esa es la autoridad encargada de realizar las investigaciones y definir las medidas de protección correspondientes.
10: Ok, mira, esto, Fiscalía tiene una unidad que se llama trata, ¿sí? Fiscalía son los que realizan esos operativos con esa unidad. Una vez que ellos actúan con esa unidad de trata, nos los ponen a disposición a nosotros para ver si se vulneraron los derechos. Ese es el protocolo que... Nosotros no tenemos protocolo, ahí actúa directamente Fiscalía.
23: La presencia de menores en calles y cruceros de la frontera se mantiene como una problemática constante, debido a que en distintos puntos de la ciudad es frecuente observar a niñas, niños y adolescentes que ofrecen dulces, bebidas, flores o diversos artículos, limpian parabrisas o solicitan apoyo económico, en muchos casos bajo la supervisión de personas adultas, situación que los expone diariamente al tránsito vehicular, las altas temperaturas y otros factores de riesgo.
10: Según la nota que sale de reporte de puentes y lo que sale en medios, es lo que yo tengo entendido de ahí, más por parte a nosotros como DIF, no nos ha notificado nada de eso. Eso se encarga otras instancias.
23: Andrade agregó que una vez que la Fiscalía acredita la probable comisión de un delito, se activa el resguardo de los menores en instalaciones del DIF mientras continúan las investigaciones y las autoridades ministeriales integran las carpetas para determinar la responsabilidad de padres, tutores o cualquier otra persona involucrada, además de definir las medidas legales necesarias para salvaguardar los derechos de las niñas, niños y adolescentes.
10: Así es, el resguardo es federal. Como son terrenos federales, entonces no se puede. Cuando hay algún caso así, por eso se les habla a esa unidad de Fiscalía, que se llama Trata. ¿Okay? Nosotros ahí no tenemos ninguna injerencia en los puentes, ni en ese momento no podemos nosotros actuar, eso le corresponde a Fiscalía.
0: Para Plataforma Informativa, Kevin de la Rosa.
1: Ciudadanos exigen al Instituto Estatal Electoral destrabe la revocación de mandato de Cruz Pérez Cuellar, lanzan un ultimátum para iniciar la recolección de firmas.
6: Integrantes del movimiento que impulsa la revocación de mandato del alcalde con licencia Cruz Pérez Cuellar acudieron este lunes a las oficinas del Instituto Estatal Electoral para entregar un ultimátum en el que demandan que el organismo deje de retrasar el inicio del proceso de recolección de firmas. El promovente Jesús Alaiz aseguró que desde el pasado 10 de junio la autoridad electoral ha aplazado el procedimiento y acusó al instituto de favorecer al edil con licencia. Alaiz afirmó que ya cuentan con un número importante de apoyos ciudadanos y que estos serán entregados entregados una vez que el Instituto Estatal Electoral autorice formalmente el levantamiento de firmas. Además, rechazó las declaraciones de Pérez Cuellar, quien aseguró desconocer el proceso de revocación al señalar que el alcalde con licencia miente, y sostuvo que presuntamente recibe respaldo de Ariadna Montiel.
3: ¿Qué pensamos el grupo de revocación de mandato? Porque aunque ustedes vean que somos pocos, pero en las redes sociales somos bastantes. Nosotros tenemos a través del suroriente, tenemos alrededor de 33,000 firmas. Estamos por el subponiente que tenemos alrededor de 20,000 firmas. Vamos a ocupar las oficinas del Instituto Estatal Electoral.
6: Por su parte, Cruz Pérez Cuellar declaró que no tiene conocimiento de la iniciativa encabezada por Salais y reiteró que actualmente concentra sus actividades en la defensa de la Cuarta Transformación en Chihuahua. En tanto, los manifestantes advirtieron que si en un plazo de 3 días el Instituto Estatal Electoral no responde a su petición, tomarán las oficinas del organismo electoral en Juárez e iniciarán la recolección de firmas con o sin autorización de la autoridad electoral.
3: A partir de que si no hay una respuesta en estos 3 últimos días, vamos a tener que utilizarlas aquí afuera del Instituto Estatal Electoral para pedirle a la ciudadanía que traiga su copia de su credencial de elector y aquí mismo nos estampe su firma hasta recoger nosotros las 55,000 firmas y podérselas presentar al tribunal. Ya basta que el Instituto Estatal Electoral se esté burlando de nosotros.
8: Para Plataforma Informativa, les habló Uriel Cruz.
1: Critica el alcalde Ortiz Orpinel la ausencia de la JMAS en zonas donde se requiere el servicio de agua potable.
20: El presidente municipal en funciones Héctor Rafael Ortiz Orpinel criticó la ausencia de la Junta Municipal de Agua y Saneamiento en zonas donde se carece de infraestructura hidráulica, ya que la principal obligación es la dotación del líquido a las familias que lo requieren, sobre todo ante las altas temperaturas que registra la región. La mañana del martes, el gobierno municipal arrancó el programa de reparto de agua, esquema en el que se visitan asentamientos del surponiente de la ciudad para el abastecimiento mediante pipas, lo cual se hará semanalmente. El alcalde comentó que en el análisis de la zona se han encontrado a familias que aseguran recibir la factura por el consumo del agua potable y ni siquiera cuentan con el servicio, aun cuando hay la infraestructura para la dotación, y las pipas que habitualmente visitan la zona, incluyendo las del organismo operador, cobran por el abastecimiento del vital líquido.
21: Miren, ahorita arrancamos en 3 colonias esta mañana, pero es un programa que va a atender a 20 colonias, principalmente del suroriente y los kilómetros de nuestra ciudad. Ustedes saben que es una zona que tiene mucha problemática en este sentido y que las pipas que habitualmente vienen, pues se las cobran, ya sea los particulares o incluso la Junta Municipal de Agua y Saneamiento, que es quien tiene la obligación de dotar del vital líquido a nuestra ciudad, pues no lo hace, y también cuando lo hace, pues lo hace con cobro.
20: Destacó que el organismo jamás se aparece en la zona, por lo que en lugar de estar generando incendios, deberían ocuparse por brindar el servicio a las familias que sufren esta necesidad. Por su parte, el director de Desarrollo Social, Hugo Vallejo, precisó que el programa incluye el servicio de reparto de agua a 20 colonias y el martes se visitaron las primeras 3, y entre los primeros asentamientos atendidos se encuentran Valle Dorado, Campesina 2 y Kilómetro 27, donde los habitantes recibirán el suministro una vez por semana. Agregó que el año pasado se logró beneficiar a alrededor de 5,000 familias mediante este programa.
4: Son 15 pipas, cada pipa da 2 vueltas en el día y bueno, con esto pues pretendemos en este caso tratar de ayudar lo mayor posible a las familias que en ocasiones, ustedes lo ven, son lotes grandes donde en ocasiones llegan a ser más de 20 integrantes por familia. Bueno, la verdad es de que procuramos que en este caso las familias se vayan beneficiando semana con semana. En este caso podrían ser inclusive hasta las mismas familias que se van a estar beneficiando.
22: Para Plataforma Informativa, Fernando Luévanos.
1: El Centro de Actualización del Magisterio, el CAM, refuerza la formación docente ante aumento de casos de autismo en la primera infancia.
23: El Centro de Actualización del Magisterio fortaleció la preparación de las futuras docentes de educación inicial mediante la incorporación de estrategias de atención a niñas y niños con autismo y otras neurodivergencias. Luego de detectar un incremento en los casos observados durante las prácticas profesionales que realizan en los Centros de Atención Infantil de Ciudad Juárez. En atención a medios de comunicación, la directora del Centro de Actualización, Sonia Hernández Alemán, explicó que la licenciatura contempla asignaturas enfocadas en educación inclusiva, donde las estudiantes adquieren herramientas para identificar las necesidades de niñas y niños con trastornos del neurodesarrollo, así como estrategias pedagógicas que favorecen su aprendizaje, participación e integración dentro de los espacios educativos desde los primeros años de vida.
5: Hemos visto cómo ha aumentado el caso de autismo en los niños, el autismo infantil. La licenciatura también tiene una parte que se le llama en el currículo flexibilidad curricular. En ese caso, hay asignaturas que tienen que ver con la educación inclusiva. Entonces, ahí ellas pueden aprender sobre, no nada más sobre el autismo, sino cualquier otra neurodivergencia que se presente cuando ellas van a las prácticas.
23: En ese sentido, Hernández Alemán indicó que las prácticas profesionales se desarrollan en centros de atención infantil, incluidos algunos que operan en coordinación con el Sistema para el Desarrollo Integral de la Familia, lo que permite a las alumnas aplicar los conocimientos adquiridos en el aula, colaborar con el personal educativo y orientar a madres y padres de familia sobre acciones que favorecen el desarrollo integral de sus hijos.
5: Entonces ahí ellas, al menos en el prácticas profesionales, ellas ahí tanto colaboran con actividades o con el apoyo a las padres de familia, como también aportan a quienes están encargadas de estos sistemas, en este caso el DIF.
23: La directora agregó que la atención durante la primera infancia resulta determinante para el desarrollo neurológico de las personas, debido a que en esta etapa se establecen las bases del aprendizaje, la comunicación y la convivencia social, razón por la cual consideró indispensable que las futuras docentes cuenten con una formación especializada que les permitan responder a las necesidades de una población infantil cada vez más diversa e incluyente.
5: Ahorita nuestra relación es únicamente en relación a la práctica profesional, pero sí hay actividades que han beneficiado a los niños, sobre todo a los que tienen estas neurodivergencias, en las cuales pues les estimulan y les apoyan para mejorar su inclusión, sobre todo dentro de esos espacios.
0: Para Plataforma Informativa, Kevin de la Rosa.
1: Advierte la Secretaría de Educación que ningún plantel público, ninguno, puede expedir o exigir cuotas de pago para inscribir alumnos.
6: La Subsecretaría de Educación y Deporte aclaró que ninguna escuela pública puede cobrar cuotas de inscripción o colegiaturas para el ciclo escolar, al señalar que la educación impartida por el Estado es gratuita. La dependencia explicó que en caso de detectarse algún plantel que solicite un pago obligatorio para inscribir a un alumno, los padres de familia pueden presentar una denuncia, ya que esa práctica está prohibida. Respecto a las cuotas extraordinarias, el subsecretario Roberto Anaya precisó que estas no corresponden a la inscripción y únicamente pueden acordarse entre la dirección del plantel y la comunidad de padres de familia para realizar mejoras en infraestructura escolar, como espacios deportivos o instalaciones. Asimismo, enfatizó que dichas aportaciones no son obligatorias y que si los padres no están de acuerdo pueden decidir de manera conjunta no realizarlas.
9: Todo eso es verificado y por eso es tan importante que todos los padres de familia estén presentes en toda esa clase de asuntos dentro de las escuelas de sus hijos. Si el padre de familia o la asociación de padres de familia de la escuela fulanita no está de acuerdo, no pueden cambiar uniformes, punto. Si les afecta directamente a los padres de familia, pues están cobrando por comprar nuevos uniformes, 1,500 pesos por niño o algo, no se cambian los uniformes y listo.
6: En cuanto a los uniformes, la subsecretaria indicó que tampoco puede modificarse de manera unilateral por parte de las escuelas. Señaló que cualquier cambio debe contar con el respaldo de la Asociación de Padres de Familia, por lo que exhortó a madres y padres a participar activamente en las reuniones escolares para expresar su opinión y tomar parte en las decisiones que impliquen gastos para las familias.
9: No hay manera, pero ¿qué es lo que requerimos? Y esto va un llamado a todos los padres de familia utilizando sus medios. Acérquense a las escuelas, hagan sentir su voz. Ustedes, señores, son los encargados de defender a sus hijos que son menores de edad, ¿sí? Y defender su bolsillo, ¿verdad? Si ustedes no están de acuerdo, ustedes tienen todo el derecho de decir, disculpen, pero yo no estoy de acuerdo. Y si son todos los padres de familia, entonces no pasa.
8: Para Plataforma Informativa, les habló Uriel Cruz.
1: En CONALEP se preparan para recibir a nuevos estudiantes en el ingreso a la educación media superior en este próximo ciclo.
11: El Colegio de Educación Profesional Técnica del Estado de Chihuahua pondrá en marcha el curso de verano Inducción a la Educación Media Superior, programa dirigido a estudiantes de nuevo ingreso que iniciarán su formación de bachillerato, además de jóvenes de tercer y quinto semestre que busquen reforzar sus conocimientos antes del próximo ciclo escolar. El director general del CONALEP, Omar Bazán Flores, informó que la capacitación se desarrollará el 29 de julio al 21 de agosto en los 10 planteles del Estado, donde los participantes tendrán actividades enfocadas en español, inglés y activación física, contenidos que permitirán fortalecer habilidades académicas y facilitar la adaptación al nivel medio superior. En ese sentido, el funcionario explicó que el curso representa una herramienta de acompañamiento para que las juventudes comiencen su preparación con mayores bases durante una etapa de transición educativa, por lo que invitó a los familiares e interesados a acercarse al plantel de su elección para realizar el registro correspondiente, debido a que los espacios disponibles son ilimitados.
2: Ya estamos listos para que se inscriban, no esperen más, no esperen que llegue el 15 de agosto, que es el día último para inscribirse. Pueden hacerlo desde ya, de hecho es importante que lo hicieran desde ya, desde lo más pronto posible, para quedar asegurado su lugar, quedar ya inscritos y no andar con el pendiente, como siempre, en último momento. Estos estudiantes tienen del 6 al 10 de julio, ya casi, del 6 al 10 de julio del 2026, es importante que lo hagan a la brevedad. También es importante comunicar que el receso académico es del 13 al 31 de julio. Y también es importante comentar que vamos a retomar actividades el 3 de agosto.
11: Para Plataforma Informativa, Abigail Cancino.
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1: Realiza la Fiscalía General del Estado operativos para localizar a personas desaparecidas.
16: La Fiscalía General del Estado intensificó durante la última semana las acciones de búsqueda de personas con reporte de desaparición mediante operativos de campo, cateos y rastreos en distintos puntos de Chihuahua y el municipio de Aldama. En estas labores participan de manera coordinada diversas corporaciones apoyadas con binomios K9, drones y personal especializado con el objetivo de fortalecer las investigaciones y dar con el paradero de las víctimas. Edwin Rodríguez, coordinador de la Unidad Especializada en Investigación de Personas Ausentes y No Localizadas, informó que se desarrollaron tres operativos. El primero se realizó el 1 de julio en la colonia Camino Real de Aldama para buscar a Jesús Gabriel Guzmán Villar, desaparecido desde el 6 de junio de 2026. En el despliegue participaron la Agencia Estatal de Investigación de Aldama, la Comisión Local de Búsqueda con apoyo de elementos de K9 y drones. Además, se efectuó un rastreo en la colonia Granja Cerro Grande para continuar con la búsqueda de Miguel Ángel Río Chávez, de 74 años, quien fue reportado como desaparecido desde el 28 de mayo del presente año.
17: Se han realizado una serie de operativos durante la semana anterior y en esta semana. El rastreo se realizó en coordinación tanto con la unidad o la Agencia Estatal de Investigación perteneciente al municipio de Aldama, junto con la Comisión Local de Búsqueda, así como también participaron la CIAVE directamente, y del mismo modo los operativos respecto a lo que era K9 y drones y demás, implementación de este sistema.
12: Para Plataforma Informativa, reportó Pablo Varela.
1: El secretario general de Gobierno, Santiago de la Peña Grajeda, mencionó que la gobernadora tiene la facultad de nombrar y remover a sus funcionarios y que existe una permanente revisión del desempeño a cada uno de ellos. Esto por el caso de la asistente que renunció, Ania Treviño. Además, mencionó que deberá ser la oficina de la gobernadora la que comunique si hay un cambio respecto a la salida de Ania Treviso, precisamente, pero tampoco se tendría que hacer un gran tema de esto. Si la gobernadora considera necesario hacer algún cambio para reforzar o mejorar el desempeño de una dependencia, esto no debe sorprender a nadie, dijo Santiago. Mencionó también que todavía le queda un buen tramo a esta administración y que la gobernadora quiere mantener el gobierno en su mejor condición para seguir entregando buenos resultados a los chihuahuenses. Indicó que Maru Campos tiene la facultad de nombrar y remover a los miembros de su gabinete. Seguramente la salida o llegada de funcionarios de su oficina tendrá la misma lógica. Santiago.
18: Vi las notas esta mañana. La verdad es que creo que deberá ser la oficina de la gubernatura la que comunique si hay algún cambio respecto a eso. Creo que tampoco hay que hacer un gran tema de esto. La lógica sería lo que acabo de explicar. La gobernadora tiene la facultad de nombrar y remover a los miembros de su gabinete, pues seguramente la salida o llegada de funcionarios de la oficina de la gubernatura, pues que tendrá la misma lógica. No creo que haya de ser un tema de todo esto.
1: Enoel Carrasco no representa al Consejo Supremo Indígena, dice la diputada Edith Palma.
0: Él se nombra y se nombra, y yo le dije que está bien, se respeta, pero en cuanto a la posición de la asociación civil, porque es una asociación civil, no tiene jurisdicción como para andar decidiendo y poniendo a las personas indígenas. Entonces, aquí un consejo se tiene que llamar a todos los gobernadores de todo el estado de Chihuahua, no de un municipio, de todo el estado de Chihuahua, para que pueda funcionar. Entonces, cuando este consejo ya no funcionaba, yo estaba de directora especial en la institución de ITAC.
1: Quien escuchó es a la diputada Edith Palma Ontiveros, integrante de la Comisión de Pueblos y Comunidades Indígenas en el Congreso del Estado, declarando que de forma tajante Enoel Carrasco Jordán carece de la jurisdicción y legitimidad para hablar en nombre del Gran Consejo Supremo Indígena de la Sierra Tarahumara, toda vez que no tiene el aval ni el respaldo de los gobernadores tradicionales de la zona. Se deriva esto luego de que integrantes del propio Consejo Supremo de la Tarahumara se manifestaran afuera del edificio del Poder Legislativo, el Congreso, para interponer una denuncia pública en contra de Carrasco Jordán por presunta usurpación de funciones. Los inconformes sostuvieron formalmente que el actual presidente legítimo del organismo es Nicéforo Ramírez Cruz. Edith Palma, la diputada, puntualizó que existe un estricto protocolo institucional para designar dicha dirigencia, la cual forzosamente requiere de una reunión y validación con cada uno de los gobernadores tradicionales durante el desarrollo de una asamblea. La fiebre futbolera por la selección mexicana y sus juegos dejó derrama económica de 600 millones de pesos en Ciudad Juárez. Aquí la nota.
4: La demostración de la fiebre futbolera durante la participación de la selección mexicana en el campeonato mundial dejó una derrama económica importante en la ciudad, ya que en ese periodo hubo aumento en las ventas en establecimientos, principalmente restaurantes y los llamados sport bar, informó el presidente de la Cámara Nacional de Comercio, Iván Antonio Pérez Ruiz. En conferencia de prensa, precisó que el reporte de los agremiados refleja ventas hasta por 600 millones de pesos en esta frontera, por lo que destacó la unidad de los conacionales con el equipo mexicano, cuya participación en el torneo fue muy destacada.
5: Ser de la selección, porque al margen del gran papel que hicieron, que nos dieron esta forma de ver al fútbol como un mecanismo para unir a los mexicanos, en el tema que nos corresponde como comerciantes, nos dieron un gran alivio económico. Hubo una derrama importantísima, un lleno del 100% de bares, restaurantes, cantinas el domingo, una derrama económica aproximada de 600 millones de pesos en este tema, sí. Y bueno, pues imaginemos una en el tema de venta de tiendas de autoservicio, de cadena de centros comerciales, un aumento del 25%, algo importantísimo que nos dio, insisto, además de esta gran ilusión, este gran juego que nos dieron, económicamente hablando, reditó muchísimo para los empresarios, nos dieron esta gran bocanada de aire. Porque
4: detalló que la respuesta de la afición dio un gran alivio económico a los establecimientos, pues la actividad comercial no se limitó a la transmisión de los partidos en espacios de consumo, sino que la derrama también se generó en tiendas de abarrotes, de conveniencia y en supermercados. Otros negocios impactados con este torneo fue la venta de playeras y productos con temática mundialista, por lo que en el caso de supermercados y tiendas de abarrotes, las ventas aumentaron un 25%, lo que representa un respiro para el comercio formal, ya que el primer semestre del año ha sido complicado en materia económica. Pérez Ruiz consideró que ante la eliminación del equipo mexicano de fútbol, las ventas se reducirán un 60% en los sectores que fueron beneficiados en las últimas semanas.
5: Primer semestre del año en términos generales, pues lo podemos catalogar de regular, ¿sí? Pero bueno, pues esto fue importantísimo. Y bueno, también por otra parte, o en contraste, obviamente, gracias, Mancho, en contraste, pues el hecho de que ya no esté México, me preguntaba en el día de ayer cómo lo ve, pues además de triste, pues una reducción significativa del 60% de las ventas que teníamos con un partido estando México, ¿no? O sea, la gente, claro que sigue interesando el Mundial, pero no en las cantidades de personas que van a estar viendo el partido cuando juega la selección, ¿no?
27: Para Plataforma Informativa, Fernando Luévanos.
1: Desde allá, desde la mañanera, Alan Arciniega nos reporta que México es de los 10 países más importantes en atracción de inversión extranjera.
6: En la conferencia de prensa la mañanera de este miércoles, el gobierno federal dio a conocer que, según un informe de la Organización de las Naciones Unidas para el Comercio y el Desarrollo, México está ubicado dentro de los 10 países que más atraen inversión extranjera, con una captación de 41 mil millones de dólares. El secretario de Hacienda, Edgar Amador, afirmó que esta captación es resultado de la confianza en las políticas de la presidenta de México, Claudia Sheinbaum.
8: México captamos 41 mil millones de dólares en inversión extranjera directa, ubicándonos dentro de los países líderes en este rubro, en la economía global, una muestra de la confianza en las políticas de la administración de la presidenta Sheinbaum.
6: Asimismo, el aumento en el salario mínimo ha tenido una recuperación histórica desde el 2018 y se encuentra en el primer lugar en materia de crecimiento en el salario mínimo desde entonces. Al mismo tiempo, el país tiene la segunda tasa más baja de desempleo, solo detrás de Japón.
8: Esta falsa dicotomía que se había instalado en la narrativa se muestra aquí, que podemos tener un mercado en donde los salarios crecen y la tasa de desempleo se encuentra en niveles mínimos del registro de la serie.
6: En el tema del comercio exterior, dieron a conocer que México y Estados Unidos han exportado en los últimos 12 meses 839 mil millones de dólares, una cifra histórica, aseguró Edgar Amador. Y en las exportaciones mexicanas en general al resto del mundo, alcanzó un pico récord de 723 mil millones de dólares.
8: El sector externo mexicano muestra un dinamismo histórico, como pueden ver aquí la tasa de progresión de nuestras exportaciones en los últimos 12 meses ha sido verdaderamente, verdaderamente notable.
6: Para Plataforma Informativa, reportó Alan Arciniega.
1: Invita el Instituto Municipal del Deporte a participar en la carrera con causa para apoyar cirugías infantiles.
9: El Instituto Municipal del Deporte y Cultura Física, en conjunto con el Club Rotario Juárez Paso del Norte, invitó a la comunidad a participar en la carrera pedestre La Meta es Llegar con una Sonrisa, que se llevará a cabo el próximo domingo 12 de julio a partir de las 7 de la mañana en el Parque Extremo. El evento contempla una carrera recreativa de 3 kilómetros, una competencia de 10 kilómetros y carreras infantiles para fomentar la participación de toda la familia. En representación del director del Instituto Municipal del Deporte, Juan Carlos Escalante, la vocera Ime O'Farrill destacó que además de promover la activación física, la carrera busca fortalecer la colaboración entre el gobierno municipal y las asociaciones civiles. Asimismo, señaló que los registros están por agotarse, al igual que los kits para los participantes, por lo que exhortó a los corredores y a las familias juarenses a inscribirse cuanto antes.
19: Y estamos muy emocionados porque lo que viene este fin de semana es más que una carrera pedestre. Es también el significado de ayudar. Vengo a invitarlos porque realmente se nos está acabando el tiempo y se están acabando los kits y faltan todavía algunos de nuestros grandes corredores de registrarse, y no solamente ellos, sino la familia en general. Este domingo, ahora sí que Ciudad Juárez se va a abrir a una carrera que tiene que ser la meta, llegar con una sonrisa.
9: Por su parte, el presidente del Club Rotarium Juárez, Willy Santana, informó que todo lo recaudado será destinado a financiar cirugías para niñas y niños con labio y paladar hendido, un programa que está cerca de alcanzar las 1.500 intervenciones. Agregó que el evento permitirá la participación de mascotas, contará con premios para competidores inscritos en el circuito atlético y busca reunir a la comunidad en una jornada deportiva con causa social.
20: ¿Y por qué la idea de esto? Bueno, pues recaudar dinero para tener suficiente para tener hospitales y tratamientos alternos que requieren estos niños. Sabemos que estos niños no requieren nada más una cirugía, regularmente dependen tres o cuatro cirugías, y esas cirugías pues requieren un apoyo, sobre todo económico, por los insumos y todo lo demás. A pesar de que grandes médicos nos apoyan sin honorarios y hospitales nos hacen un descuento enorme, aún así ocupamos de todos modos recursos.
21: Para Plataforma Informativa, les habló Uriel Cruz.
1: Voy a Circuito Frontera y allá Angélica Villegas nos dice que aumenta el uso de vapeadores y violencia digital entre adolescentes en esta frontera. Adelante, Angélica, buenos días.
22: ¿Qué tal, Pepe? Muy buenos días. Te saludo con mucho gusto a ti y a toda tu audiencia que nos sintoniza este miércoles en Plataforma Informativa. Soy Angélica Villegas, corresponsal de Circuito Frontera, donde contamos con información relevante sobre lo que acontece en esta localidad. Y déjame comentarte que el consumo de vapeadores y los casos de violencia digital aumentaron entre adolescentes durante el presente ciclo escolar. Dos fenómenos que advirtieron autoridades educativas tienen impacto en la salud, convivencia y seguridad dentro de las escuelas. Al respecto, Marisa Cardona, directora de Atención a Programas Educativos en la Zona Norte, explicó que los registros de atención muestran un incremento de estudiantes canalizados a los centros de integración juvenil por consumo de vapeadores, una conducta que desplazó a otras sustancias entre los casos atendidos. Y aunque estos dispositivos suelen presentarse como una alternativa menos dañina que el cigarro, refirió que su consumo puede generar dependencia y facilitar el contacto temprano con otras adicciones, un riesgo que preocupa por la edad en la que comienzan a utilizarlos. Indicó que las acciones de prevención buscan intervenir antes de que deriven en problemas de convivencia, ausentismo o violencia dentro de los planteles, ya que las escuelas concentran buena parte del tiempo y la interacción cotidiana de niñas, niños y adolescentes.
2: Centros de integración juvenil, que es donde las escuelas canalizan a los alumnos para determinado número de capacitaciones que tienen que recibir de terapias. Hemos tenido un alto porcentaje de alumnos que sí se están atendiendo por consumo de cigarro, de vapeador. Mínimo lo que han sido de wax, lo que ha sido más es el vapeador. Sabemos que ahorita pues el vapeador es una moda para los adolescentes. Sí se ha trabajado bastante en lo que es las adicciones. Hemos estado trabajando el tipo de daño, ¿no?, de colaterales que puede traer el consumo de adicciones. Y eso pues nos traería a nosotros pues el aumento, ¿no?, del riesgo dentro de las escuelas. Y bueno, al mismo tiempo...

0: Fortalecer la coordinación entre instituciones dedicadas a la prevención de adicciones, seguridad escolar y atención psicológica, con la intención de ofrecer herramientas tanto a docentes como a madres, padres y estudiantes frente a los riesgos. Consideró que el aumento de los casos refleja que las principales amenazas para muchos adolescentes comienzan fuera del salón de clases, entre redes sociales, teléfonos celulares y dispositivos que suelen percibirse como inofensivos hasta que sus consecuencias llegan a las escuelas. Escuchemos su declaración.
1: Y el uso del teléfono en algunas de las escuelas, por acuerdos tanto de padres como de docentes, no se permite el uso de los teléfonos, pero recuerden que fuera de la escuela ya nosotros perdemos el alcance de estos. Entonces, debido a esto que finalizó el ciclo escolar con las pintas que hubo en las escuelas, que fueron los retos virales, pues sí nos preocupó bastante. Y bueno, es un tema también que viene a agregarse al protocolo, que es la violencia digital. Entonces, es uno de los temas con los que nos vamos a capacitar la mesa para poder derivar esta capacitación a las instituciones regresando al nuevo ciclo escolar.
0: Sobre este tema y más de interés ciudadano, les estaremos informando en las siguientes ediciones. Queremos invitarlos también a consultar nuestro contenido en el sitio web www.circuitofrontera.com. Informo para ustedes Angélica Villegas en este reporte para Plataforma Informativa.
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7: Siguen sin resolverse trámites de vehículos regularizados por decreto en esta frontera.
8: La Oficina de Recaudación de Rentas mantiene sin resolver la situación de los automóviles regularizados mediante el registro público vehicular que no lograron concluir el trámite de alta y plaqueo, debido a que el gobierno federal no ha emitido una definición para los expedientes que quedaron pendientes tras la conclusión del Programa Extraordinario de Regularización de Unidades de Procedencia Extranjera. En atención a medios de comunicación, el recaudador de rentas en Ciudad Juárez, Raúl García Ruiz, informó que las gestiones con instancias federales, entre ellas la Guardia Nacional, continúan sin presentar avances, por lo que invitó a las personas que aún conservan documentación del trámite a acudir a las oficinas de la dependencia para verificar si su expediente quedó concluido o si existe algún requisito pendiente que impida obtener las placas.
9: Bueno, el tema con gobierno federal sigue pendiente, no han dado ninguna resolución, el presidente abrogó pues el decreto en diciembre, no ha habido ningún avance, hemos seguido pláticas con la Guardia Nacional, pero no nos ha dado nada, ningún tema al respecto. Lo que sí yo les comento es, si hay gente todavía por ahí que tenga sus papeles y crea que el trámite está terminado, se acerque para que revisemos la documentación.
8: El funcionario explicó que entre las principales causas de que algunos propietarios no finalizaran el procedimiento se encuentra la falta de seguimiento al trámite, dudas sobre su situación administrativa o problemas económicos que obligaron a posponer el pago de los derechos estatales. Circunstancia que dijo provocó que varios expedientes permanecieran inconclusos cuando el decreto dejó de tener vigencia.
9: Pasa eso, veamos, si está terminado, sí lo puede pagar. Bueno, pueden ser diferentes circunstancias, ¿verdad? Puede ser desde desidia, puede ser de alguna forma también a veces temor a que, bueno, a lo mejor no me hicieron bien el trámite o no sé si está terminado.
8: El Programa Federal de Regularización concluyó el 31 de diciembre de 2025, luego de que el gobierno de México determinó no ampliar su vigencia al considerar cumplido su objetivo, por lo que desde entonces las entidades federativas carecen de facultades para continuar con nuevos procesos al amparo de ese esquema, mientras los casos pendientes permanecen a la espera de una resolución por parte de las autoridades federales.
9: No es una cuestión económica de que sale alguna urgencia de otra índole en la casa y bueno, pues dejas regularizar para después, ¿verdad?
10: Para Plataforma Informativa, Kevin de la Rosa.
7: La Junta Municipal de Aguisanamiento repara hundimiento y sustituye tubería dañada allá en el área de los parques.
5: Como parte de las acciones para reforzar la infraestructura sanitaria de la ciudad, la Junta de Agua y Saneamiento de Juárez intervino en un hundimiento detectado en el cruce de las calles Parque de los Recuerdos y el Boulevard Tomás Fernández, en la colonia Los Parques. La afectación fue provocada por el desgaste de la tubería principal de drenaje, cuya vida útil había concluido, por lo que se realiza el reemplazo del tramo dañado. El encargado de la obra, Eliseo González, explicó que el colapso se originó en una línea general de drenaje construida con tubería de concreto, motivo por el cual se decidió instalar tubería de PVC, material que ofrece mayor resistencia y durabilidad. Para ejecutar los trabajos, la JMAS desplegó una retroexcavadora, una cuadrilla de trabajadores y un camión tipo Vactor para limpiar el pozo de visita y facilitar las maniobras.
11: En lo que llevamos del trabajo, aproximadamente se van a cambiar al parecer dos tubos que serían 12 metros. En este momento tenemos trabajando a la Vactor que nos está haciendo limpieza y destapamiento de la línea general del pozo de visita y nos está ayudando para que entre la tubería bien, que no se obstruya nada con tierra, y la retroexcavadora, y con la ayuda de la cuadrilla, que son las personas que se encargan de meter la tubería, que el tubo que es de anterior era de cemento, que ese ya de hecho ya no se trabaja, ya ahora es puro PVC.
5: La dependencia solicitó la comprensión de quienes transitan por el sector debido a las afectaciones temporales a la circulación, al asegurar que las labores concluirán lo antes posible. Además, destacó que este tipo de intervenciones forman parte del mantenimiento permanente de la red sanitaria para prevenir nuevas fallas y mejorar el servicio de drenaje que se brinda a la población juarense.
11: De hecho, ahora sí es mucha mayor resistencia, que ya es muy difícil que lo deshagan los gases. Ahora sí que esta tubería no se deshace con cualquier cosa. Sí, ahorita es el mantenimiento con la Vactor y el reemplazo, que le digo que más o menos sería aproximadamente 12 metros, dos tubos completos. Ahora sí que la gente que se desespera, ¿verdad?, que hay veces que quiere uno llegar temprano a cualquier lugar, y pues estas molestias nos están dando a todos. Se tiene que hacer en el momento, por los hundimientos expuestos. Sería todo, que no tenga paciencia.
12: Para Plataforma Informativa, les habló Uriel Cruz.
7: Acción Nacional defiende espectaculares críticos que instalaron en contra del Instituto Mexicano del Seguro Social.
13: La dirigencia estatal del Partido Acción Nacional reconoció ser la responsable de la colocación de espectaculares con críticas al servicio que presta el Instituto Mexicano del Seguro Social en Chihuahua y aseguró que la campaña busca visibilizar las deficiencias que afirman enfrentan diariamente los derechohabientes en la entidad. La presidenta del Partido Acción Nacional en Chihuahua, acompañada por la diputada federal Manque Granados, la legisladora Rocío González y el coordinador parlamentario Alfredo Chávez, afirmó que los anuncios con la frase "el IMSS y nada es lo mismo" reflejan el sentir de la ciudadanía.
14: Como bien lo comparten mis compañeras, esto ya llegó a un límite que no podemos dejar de denunciarlo y sobre todo demostrar con los hechos el colapso del Sistema Nacional de Salud que nos está pegando en Chihuahua.
13: Además, sostuvieron que Chihuahua aportó 26.500 millones de pesos al Instituto Mexicano del Seguro Social durante el último año y consideraron insuficiente la infraestructura médica que recibe Chihuahua. Asimismo, destacaron que la entidad mantiene más de 372 mil empleos en la industria manufacturera de exportación y cerca de 500 empresas IMEX, por lo que insistieron en que la federación debe incrementar la inversión en hospitales y clínicas para responder a la demanda de los derechohabientes.
14: ¿Cómo le vamos a dar a la federación nuestros hospitales, nuestra infraestructura, cuando, como lo ha dicho la diputada Manque, nos salen debiendo porque aportamos más y ellos nos regresan menos?
13: Para Plataforma Informativa, reportó Pablo Varela.
7: Sorprendió el domingo durante el partido de fútbol de México allá en el Estadio Azteca ver en imágenes a la regidora de Chihuahua, Rosa Isela Martínez, y a su marido, secretario particular de la gobernadora, muy enfundados en su camiseta de México, allá en las gradas del estadio. Se le preguntó a Isela qué pasó. Dice: con nuestros recursos propios hicimos este viaje a ese partido. Salió al paso de los comentarios generados en redes sociales y la opinión pública tras su asistencia a un partido de la selección mexicana de fútbol. Rosa Isela calificó su viaje como un esfuerzo personal y una experiencia de vida de carácter histórico, argumentando que a su edad, 53 años, no quería perderse la oportunidad de presenciar un mundial, un partido del mundial en México, evento que no se repetía, pues bueno, quién sabe cuándo puede haber otra posibilidad. Y en 4 años más será otro mundial. Sobre el origen del financiamiento de su viaje, la funcionaria enfatizó tajantemente que no utilizaron recursos públicos para este fin. explicó que ya no administra este tipo de fondos. Detalló que el viaje se costeó en su totalidad con su salario, sus ahorros y con el uso de financiamiento personal a través de tarjetas de crédito. Aclaró que el encuentro deportivo se llevó a cabo en un fin de semana, por lo que no descuidó sus obligaciones laborales ni faltó a sus responsabilidades en el Ayuntamiento de Chihuahua, lamentando el resultado del partido, pero destacando la gran emoción que vivió allá entre la afición. Rosa Isela Martínez.
15: Acudí como lo que soy, una aficionada del fútbol, una ciudadana que se programó, se organizó, hizo su esfuerzo, como todos, y pues no me quise perder este momento, que la verdad es histórico. Digo, desde el 86, 40 años para un mundial, tengo 53 años, no me toca otro en México, no me la pude perder, la verdad. Hicimos el esfuerzo, quisimos estar y quisimos tener la posibilidad. Buscamos un partido que fuera en fin de semana. No fue día laboral, no falté a ninguna obligación que me demande mi cargo.
7: 5 elementos de la Guardia Nacional adscritos al aeropuerto Abraham González en esta frontera fueron detenidos hace 3 días por la Fiscalía General de la República, acusados de realizar presuntos secuestros express y extorsiones, principalmente a migrantes, a quienes les exigían dinero para dejarlos en libertad. Sobre el tema, el secretario general de Gobierno, Santiago de la Peña, aseguró que se trata de un hecho preocupante y que no va con los valores que presume la 4T. Santiago de la Peña.
16: Yo creo que resulta preocupante porque la Guardia Nacional, bueno, pues es uno de los cuerpos de seguridad en el cual depositamos buena parte de la estrategia de seguridad en este país. Qué bueno, hay que celebrar que hubo una acción contundente, que hubo una acción inmediata. Entiendo que estos señores fueron detenidos en flagrancia y bueno, pues es penoso que si durante algún tiempo se habló de que le abríamos las puertas a los migrantes, sea una personal de una institución como Guardia Nacional quienes se convierten pues en los victimarios de estas personas, a quienes al menos en el sexenio pasado, al menos durante este episodio de la crisis de migrantes en Ciudad Juárez, se les hizo creer que México los recibía con los brazos abiertos, y bueno, pues miren las cuentas que estamos entregando.
7: Allá en la mañanera hablan de que incrementaron los puestos de trabajo afiliados al Instituto Mexicano del Seguro Social en el último periodo.
17: En la conferencia de prensa la mañanera de este miércoles, el director general del Instituto Mexicano del Seguro Social, Zoe Robledo, informó que al final de junio de este año, el IMSS refleja 22.779.704 empleos afiliados. En los últimos 12 meses, se han registrado 454.038 empleos, lo que equivale a una tasa anual del 2.0%.
18: Estos datos son especialmente relevantes en el contexto internacional complejo y confirman la fortaleza del empleo formal en nuestro país.
17: El sector con mayor crecimiento es el del transporte y comunicaciones, seguidos del comercio, servicios financieros, tecnológicos y turísticos, gobiernos estatales, salud y educación, de la construcción y extractivista.
18: Esto significa que el empleo formal no solo incorpora a más personas, sino que también mejora su ingreso y fortalece su seguridad social.
19: Para Plataforma Informativa, reportó Alan Arciniega.
7: México y Chihuahua no han aprovechado al máximo el fenómeno del nearshoring o relocalización de empresas. Así lo considera el presidente de Index Chihuahua, René Espinosa, y lamenta la falta de apoyos federales. Asegura continúan sin impulsarse como debería ser en temas como la proveeduría local.
20: Estoy de acuerdo, no lo hemos aprovechado. Mucho de eso es debido a que no tenemos políticas económicas que ayuden a impulsar la proveeduría local. La proveeduría local es clave para poder tener ese aprovechamiento del nearshoring. El nearshoring no nada más es inversión. Hemos tenido otros retos como los energéticos, las cuestiones de infraestructura a nivel nacional. Todo eso pues han disminuido esas oportunidades. Hemos visto un incremento en inversión, hemos visto récords históricos, pero a mi punto de vista, coincido contigo, no se ha aprovechado a como deberíamos haberlo logrado en este país, por todos esos retos que tenemos, y obviamente súmale a este tipo de incertidumbre que pone Estados Unidos, ¿no?
7: Son las 9:00 a.m, prácticamente ya, pues ya en este momento acaba de brincar el reloj, eran las 8:59. Ya nos vamos. Gracias por el favor de su atención. Gracias a esta plataforma informativa. Gracias por acompañarnos en este trabajo de hoy, miércoles 8 de junio. Julio. Hasta mañana volvemos con todo el equipo de trabajo para ustedes y nosotros todos seguir construyendo un pedacito de Juárez, Chihuahua y el país con información. Así que tenga buen día. Gracias. Hasta mañana.
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Muy buenos días, son las 9 de la mañana ya con 15 minutos. Bienvenidos de nueva cuenta, gracias por estar acá. ¿Y qué tal hemos conectado con la música? Esto último terminó de Paolo Botti. ¿Hace cuánto que no lo escuchábamos? Por Dios, ¿te acuerdas de este temazo? Bueno, pues lo acabas de escuchar aquí en Máxima 99.1, tu estilo de vida. Hemos conectado bien, ¿eh? Oye, pues dentro de la información de la cultura pop, te traigo esta tendencia. Hay que cuidar mucho a nuestros hijos. No es darles un celular por dárselos y menos dejarlos tiempo completo y que se encierren en su cuarto. No, no puedes hacer eso. Hay una nueva y peligrosa tendencia en redes sociales de la cual te quiero alertar, que ha encendido las alarmas en el entorno mundial debido al ingreso constante de menores de edad a hospitales de Estados Unidos por quemaduras. ¿Qué es lo que está sucediendo? Bueno, pues esta tendencia peligrosísima ha sucedido en varias partes del mundo, pero aquí hablamos nada más y nada menos que de Estados Unidos, ¿no? Donde menores han ingresado al hospital por quemaduras. ¿De qué se trata esta tendencia bastante peligrosa? Bueno, pues es un desafío viral en las plataformas digitales. Como TikTok, ¿no? Entre una de ellas, Instagram y todas las redes sociales más bien. Bueno, pues se trata de un juguete antiestrés conocido como Need Do Nice Cube, que es un cubo de gel diseñado exclusivamente para ser presionado a temperaturas ambiente. Estos coloridos artículos están llenos de un gel pegajoso diseñados para ser apretados, estirados y amasados. Su popularización entre niños y adolescentes fue principalmente para aliviar el estrés o la ansiedad, mismos que han sido un completo éxito comercial en tiendas y plataformas en línea. Sin embargo, el relleno que tiene, pues reacciona de manera peligrosa cuando este se expone a las altas temperaturas. A pesar de las advertencias de la empresa fabricante donde prohíbe calentarse o congelarse, los niños siguen realizando estos desafíos porque así lo marcan en las redes sociales, ¿no? Elevando la peligrosidad, pues muchos introducen este cubo al microondas con la intención de volverlo más suave y flexible. Sin embargo, al exponer este material sintético y su contenido viscoso a altas temperaturas, pues acumula una presión interna extrema que termina por explotar violentamente. Especialistas de centros de salud como el Hospital Loyola en Chicago reportaron que el gel del interior supera los 90 grados centígrados tras ser calentado. Al explotar, frente a los menores, imagínate, la sustancia ardiente se adhiere de inmediato a la piel, provocando severas quemaduras de segundo y tercer grado de manera instantánea. Esta sustancia caliente y pegajosa causa quemaduras profundas en cara, ojos, boca y cuerpo. Casos recientes han detallado que los incidentes ocurren entre niños de 7 a 13 años que han requerido intervenciones quirúrgicas de emergencia e injertos de piel tras sufrir el impacto de líquido en el cuerpo. Así que este llamado se hace urgente a la prevención. Ante el incremento de estos reportes, la compañía, algo así como Kailing o algo así, actualizó las advertencias en su plataforma oficial, enfatizando estrictamente que el producto jamás debe congelarse ni calentarse. No obstante, expertos señalan que se mantienen difundiendo los videos del reto en redes sociales sin ningún filtro de seguridad, lo que aumenta el riesgo de que aquellos lo sigan intentando. Profesionales de la salud exhortan a los padres de familia, a ti que me estás escuchando, Máximo Máxima, a supervisar los contenidos que consumen tus hijos en internet y verificar el uso correcto de estos artículos interactivos. Hay que poner especial atención, por favor. Son las 9:20 de la mañana. Vamos a escuchar ahora algo de Pandora y Carlos Rivera. Esto se llama Maldita Sea, en Máxima 99.1, tu estilo de vida.

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4: Comienza JMás, obras de drenaje en Talamás para dar paso al puente Las Torres Talamás-Camandari. La circulación sobre el bulevar Manuel Talamás-Camandari se verá modificada a partir de este miércoles 8 de julio debido al inicio de las obras de reubicación del colector de drenaje sanitario que realizará la Junta de Agua y Saneamiento de Juárez. Los trabajos forman parte de las acciones previas para la construcción del puente Paso Las Torres Talamás-Camandari, proyecto impulsado por el gobierno del estado para mejorar la movilidad en el suroriente de la ciudad. Como parte de la intervención, permanecerá cerrado el carril de baja velocidad del Boulevard Talamás-Camandari en el tramo comprendido entre la Avenida de las Torres y la calle Yepomera, donde serán instalados 700 metros de tubería para desviar el drenaje sanitario. Se mantendrá el acceso a las maquiladoras de la zona para disminuir afectaciones al sector industrial, al tiempo que la dependencia exhortó a la población a utilizar vías alternas, salir con anticipación y conducir con precaución para evitar contratiempos.
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6: Para Plataforma Informativa, Alan Arciniega.
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Son las 9 ya con 40 minutos. ¿Cómo andamos en esta mañana? 656-199-5991 es nuestro número de WhatsApp, ¿ok? 656-199-5991. Bien, ahí les están contestando, pero Daisy, no soy yo, mi querida Karen, que me escribe por acá. Ahí mi compañera les va a estar contestando, ¿verdad? Así que muy atentos.

tras permanecer hospitalizado por un severo derrame cerebral, ya te lo habíamos contado, ¿te acuerdas? Y ahora continúa su recuperación desde casa. Su esposa ha informado que Alejandro ya superó la etapa de mayor riesgo y que los médicos han decidido autorizar su salida del hospital. Esto para reducir el riesgo de infecciones. Aunque permanece delicado, se encuentra estable y enfocado en un proceso de rehabilitación. También la familia explicó que Markovich fue sometido a una cirugía compleja debido a la gravedad del derrame y que actualmente presenta secuelas relacionadas con el lenguaje y la comunicación. Pese a estas dificultades, su esposa destacó la fortaleza y las ganas de vivir del músico, al tiempo que expresó confianza en que con el avance de las terapias pueda recuperar gradualmente sus capacidades y continuar mejorando rodeado de sus seres queridos. Y esto es vital, para la gente que llega a tener un derrame. Su recuperación consta, no sé, 50%... 50% de las ganas de la persona en salir adelante, un 40% del amor de su familia y un 10% médico. Me atrevo a decirlo así, Me atrevo a decirlo así. Y eso porque, pues obviamente, esto ha pasado en mi familia. Y sé que el amor de la familia y las ganas de la persona en salir adelante son lo que realmente saca adelante esta persona, tanto en la forma de comunicarse, en lo que tiene que ver con todo esto, ¿no? El lenguaje, los movimientos y todo este tipo de cuestiones. Así que ánimo, mi querido Alejandro Markovich. Te enviamos un gran abrazo desde Máxima 99.1, tu estilo de vida.

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Máxima 99.1, tu estilo de vida, son las 9:55 minutos de la mañana. Y nos vamos a los 99.1 segundos de cosas locas que sabes o no sabes. ¿Los pájaros no sudan, tú sabías? Mentiras, ¿cómo no? No, ¿verdad? Oye, como el doctor César Lozano ahorita que dijo, ¿no? Que el brujo te la chupa, la bruja te la chupa. ¿Qué estás hablando, doctor? ¿De qué diantres hablas? Luego lo pone uno a pensar, ¿no? Pues está hablando de la energía, ¿no? De eso se va a tratar el día de hoy. Si te suma o te resta tu pareja, no te conviene. Por el placer de vivir. Mira, ya hasta hablo como el doctor, ¿te fijas? Bien, lo pajarito no suda. ¿Tú sabías eso? Oye, el Zul cruribasteiror, creo que así se dice, una de las especies de dinosaurio recién descubierta, fue llamada monstruo maligno Zul en la película de los cazafantasmas de 1984. En Suecia denominaron a un tren, trenecito cara de tren. Ah, pues sí, ¿verdad? En Dubái, Emiratos Árabes Unidos, hay un jardín maravilloso, un jet completo, recubierto de ocón, 500,000 flores y plantas. Qué chido, ¿no? En Japón, carteles inteligentes transmiten indicaciones a conductores específicos. El pulpo de dos manchas de California detecta la luz con su piel. Una parvada de gansos tuvo escolta policíaca, mientras caminaba por una de las autopistas de Colorado, Estados Unidos. En Taiwán, estudiantes de arte hicieron paletas heladas con agua contaminada para concientizar a la gente. Y el pueblo maorí de Nueva Zelanda considera a los insectos beta o hueta dioses de la fealdad. Estos son los 99.1 segundos de cosas locas que sabes o no sabes. 9:57 de la mañana te voy a dejar con este temazo para seguir conectando contigo. Esto se titula Algo Tú de Shakira y Belé. Somos Máxima 99.1, nos escuchamos mañana 5 de la madrugada, tenemos una cita de 10 a 12, Chuy Holguín de 1 a 3, Sandy Hernández. Luego a las 5 llega Por el Placer de Vivir del doctor César Lozano y a las 6, Luis Carlos Romero. El roro. No solo tengas un buen día, ten un gran día en Máxima 99.1, tu estilo de vida.

99.1, 10 con 14 minutos. Bienvenidos a estos 120 minutos que nos restan de esta mañana de miércoles. Ombligo de semana máximos. Mi nombre es Chuy Holguín, acompáñame de aquí hasta las 12 del mediodía para seguir disfrutando de la buena música que siempre traemos para ustedes aquí en Máxima 99.1. Vámonos con los anuncios parroquiales. 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Oiga, nuestro número de WhatsApp: 656-199-5991. Empiezo a recibir sus canciones porque te recuerdo que el siguiente bloque musical es el que me ayudas a programar tú. Así que a la voz de allá, al 656-199-5991. Si quieres escuchar alguna canción en el siguiente bloque, es momento de que me envíes la canción que quieras escuchar. Máximos, vámonos con la última canción de este bloque. Salgo de Maná. Labios compartidos. Súbele, cántalo, disfrútalo. Aquí en Máxima 99.1 FM, tu estilo de vida.

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5: Reporta municipio avances en trabajos para la prevención de inundaciones. Con el propósito de adelantar acciones para la prevención de inundaciones ante la próxima temporada de lluvias, el gobierno municipal anunció diversas obras para la construcción de pozos de absorción, así como el trabajo en diferentes sectores de la ciudad con la limpieza de diques y arroyos. El director de Obras Públicas, Daniel González García, informó que con una inversión de 25 millones de pesos que corresponden al presupuesto del año pasado, se ha logrado avanzar en la construcción de pozos de absorción, por lo que se cuentan con 165 y se han intervenido en 33 sectores considerados como de riesgo de inundaciones. Comentó que tras el chubasco que se registró el domingo por la tarde, se revisó el comportamiento de los pozos, como el caso de la Avenida Tecnológico y Avenida Vicente Guerrero, el cual no registró acumulación de agua.
6: Otro que pusimos ahí en la intersección de Vicente Guerrero y Tomás Fernández, y pues bueno, estas son algunas de las obras que implementamos principalmente para el tema de la infraestructura fluvial. Sabemos que en Juárez carecía, y pues bueno, recalcar que desde el 2021 hemos hecho hemos construido 165 pozos en lo que va de estas administraciones.
5: Para Plataforma Informativa, Alan Arciniega.
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5: Pérez Cuellar presentará denuncia penal contra diputada Xóchitl Contreras y el PAN por incendio en relleno sanitario. El alcalde con licencia Cruz Pérez Cuellar informa que trabaja en una denuncia contra la diputada Xóchitl Contreras, así como el Partido Acción Nacional, por la provocación intencional del incendio en el relleno sanitario de esta frontera. Pérez Cuellar se mostró muy molesto por las declaraciones de la diputada, quien casualmente convocó desde muy temprano a los medios de comunicación para hablar sobre el incendio que tuvo lugar por la noche. La denuncia penal se presentará ante la Fiscalía General del Estado. Sin embargo, se buscará si existe algún delito federal para presentarla también ante la Fiscalía General de la República. Es mucha casualidad que prendan el relleno con llantas. No les importa la ciudad, no les importa el ambiente, no les importa nada y luego salen ahora a una rueda de prensa. Evidentemente fueron ellos, externo Cruz.
6: Ya están llegando a extremos muy lamentables. Yo denuncio al PAN, yo los hago responsables a ellos de lo que le están haciendo a la ciudad y no nos vamos a dejar, es algo que no, es absolutamente inadmisible.
7: Hay denuncias,
6: estamos apenas, esto es una decisión que tomamos hace rato, para el trayecto hacia acá, y vamos a ver, a elaborar las denuncias, no sé cuánto tiempo nos tome, pero vamos a elaborar las denuncias y vamos a señalar como responsables al PAN, al Partido de Acción Nacional, a la diputada. Por esta acción.
5: Afirmó que denunciará directamente a la diputada debido a que es claro que traen esta campaña sucia desde hace rato, la que tristemente ya no es personal, sino ahora es contra Ciudad Juárez y todos sus habitantes al no medir las consecuencias de sus malas acciones. Le hago responsable a ella, Xóchitl Contreras, y al PAN por el incendio en el relleno sanitario, manifestó Pérez Cuellar. Explicó que el tema del relleno es algo que ya se había logrado resolver, pues la ciudad cuenta con un espacio de primer nivel, así como en el tema de recolección de basura. Hoy lo están queriendo echar a perder nada más por intereses políticos y no se vale, señaló, pues los únicos afectados serían las y los ciudadanos que al fin tenían un buen servicio después de tanto tiempo batallando.
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Máxima 99.1, 10 con 54 minutos máximos. Gracias por haber estado proponiendo el playlist que hasta el momento hemos estado escuchando. Oigan, que arrancamos escuchando algo de Shakira con Inevitable, también a Nacha Pop con Lucha de Gigantes, Ray Guayama y Manuel Turizo con Inglés en Miami, a Matiz con Luis Miguel y justo lo que acabamos de escuchar, a Ricardo Arjona con El Taxi. Oigan, máximos, déjenme platicarles de estos primeros 6 lugares a los cuales la verdad es que no, aunque pagaras los miles de millones de millones de dólares, no vamos a poder ingresar a estos lugares. Ahí les va. El primer lugar al cual, aunque pagues la millonada, no vas a poder ni entrar ni a de broma, ni aunque quisieras, es a la isla llamada Queimanada Grande, una isla localizada en Brasil y que está cerrada porque pues hay miles de millones de víboras doradas y además son letales. Un solo paso allí y la verdad es que te costaría la vida. En segundo lugar, la tumba de Quan Chi Huang, el mausoleo del primer emperador chino, sigue sellado. Y aunque tú pudieras pagar los miles de millones, mira, la neta, de lejitos. Porque hay ríos de mercurio que son mortales para nosotros los humanos, así que de lejitos mejor. La isla Centinela del Norte es un territorio prohibido para los forasteros. Los que viven en esta isla buscan proteger y mantener totalmente aislada a su peligrosa tribu ancestral del mundo modernos. Y ojo aquí, porque ha habido gente que ya ha entrado a esta isla y que ya jamás la han vuelto a ver. El pie de elefante en Chernobyl, esta masa de materia nuclear derretido altamente radioactiva, está cerca de ella y a muy muy pocos minutos de estar ahí juntito a ella, te podría garantizar perder la vida por la alta radiación. La isla de Pobliega, en Italia. Este lugar está abandonado, pero tiene un pasado muy sombrío. Funcionó como cuarentena de la peste negra y luego como hospital psiquiátrico. Así que mira, mejor muy de lejos, por favor. Y en el último de esta primera parte de este listado, el Archivo Apostólico del Vaticano. Aunque pagaras millones, no vas a poder entrar. Pasillos subterráneos blindados, inaccesibles. Todo esto para resguardar siglos y siglos de correspondencia entre el Papa, dignatarios del planeta y los secretos, se dicen, más oscuros de este planeta. ¡Caray! Y esto está en el Vaticano. Máximos, vámonos con más música. Luego, en la siguiente hora, te platico de los últimos 6. Esto que viene a continuación es algo de Kenny García y Yuridia, La Mala Era Yo. ¡Súbele, cántalo! Disfrútalo aquí en Máxima 99.1 FM. 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

99.1, 11:14, máximos, bienvenidos a esta segunda hora, bienvenidos a esta hora de las 11 de la mañana. Oigan, ¿qué estuvimos escuchando en esta hora? Arrancamos escuchando algo de Kenia Os una y otra vez, también algo de Pepe Aguilar con Perdóname, a Xavi Manuel Turizo con En Privado y justo lo que acabamos de escuchar, a Rocío Banquels con No Soy Una Muñeca. Máximo, nuestro número de WhatsApp está disponible para todos ustedes. ¿Quieren escuchar algo en el siguiente bloque musical? Bueno, pues es momento de que me envíen la canción que quieran escuchar en el siguiente bloque musical. Por acá ya tengo mensaje. Buenos días, ¿me puedes poner la canción, por favor? No puedo estar sin ti, gracias. Bueno, pues gracias a ti por estar en sintonía y en contacto en Máxima 99.1. Por supuesto, vamos a arrancar con esto, Cindy. Gracias. Oigan, pues invitarlos también a nuestras redes sociales para que vayan, le den me gusta, compartan, comenten y se diviertan con todo el contenido que constantemente hemos estado subiendo a nuestras redes sociales. En Instagram nos encuentras como Máxima 99.1 Radio. En Facebook, TikTok y YouTube nos encuentras como Máxima 99.1 FM. Máximos, pues estoy disponible por acá, 656-199-5991, para que me envíen la canción que quieran escuchar en el siguiente bloque musical. Yo por lo pronto, 11:16, te dejo ya la última de este bloque. Es algo de Selena Gómez, Ojos Tristes, súbele, cántalo, disfrútalo aquí en Máxima 99.1 FM. 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
4: Van por censo de ladrilleras en Juárez para conseguir presupuesto y crear hornos ambientales. Conocer cuántas ladrilleras existen, cuáles permanecen en operación y en qué puntos de la ciudad se encuentran será el primer paso para gestionar presupuesto público y avanzar en la creación de hornos ambientales que reduzcan las emisiones contaminantes generadas por esta actividad. La propuesta fue presentada por la regidora Fernanda Ábalos durante la reunión previa de Cabildo, donde los integrantes del ayuntamiento revisaron los asuntos que serán sometidos a discusión y votación en la próxima sesión ordinaria. El planteamiento busca que el presidente municipal instruya a las dependencias competentes para integrar un padrón actualizado de los establecimientos dedicados a la fabricación artesanal de ladrillo en Ciudad Juárez. El registro deberá concentrar información sobre el número de ladrilleras, su ubicación geográfica, las condiciones en las que operan y las características de los hornos utilizados durante los procesos de cocción.
5: El día de hoy presentamos un punto de acuerdo que consiste en saber cuántas ladrilleras existen en Ciudad Juárez, en donde están ubicadas, donde pretendemos que a través de la Dirección de Ecología, de Protección Civil, del IMIP y Desarrollo Urbano podamos obtener esta información, una información que es muy necesaria para posteriormente poder gestionar apoyos para estas familias que sabemos que es una fuente de ingreso para muchísimas familias juarenses y que en años anteriores se han podido gestionar apoyos para la construcción de hornos MK2, que estos hornos son amigables con el medio ambiente. Y pues nuestro propósito es conocer información real, actualizada al 2026. Sabemos que hace casi 15 años el IMIP sí tenía un mapa georreferenciado y pues nuestro propósito es actualizarlo.
4: Para Plataforma Informativa, Alan Arciniega.
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3: Pérez Cuellar presentará denuncia penal contra diputada Xóchitl Contreras y el PAN por incendio en relleno sanitario. El alcalde con licencia Cruz Pérez Cuellar informa que trabaja en una denuncia contra la diputada Xóchitl Contreras, así como el Partido Acción Nacional, por la provocación intencional del incendio en el relleno sanitario de esta frontera. Pérez Cuellar se mostró muy molesto por las declaraciones de la diputada, quien casualmente convocó desde muy temprano a los medios de comunicación para hablar sobre el incendio que tuvo lugar por la noche. La denuncia penal se presentará ante la Fiscalía General del Estado. Sin embargo, se buscará si existe algún delito federal para presentarla también ante la Fiscalía General de la República. Es mucha casualidad que prendan el relleno con llantas. No les importa la ciudad, no les importa el ambiente, no les importa nada y luego salen ahora a una rueda de prensa. Evidentemente fueron ellos. Externo Cruz.
4: Ya están llegando al extremo, a extremos muy lamentables. Yo denuncio al PAN, yo los hago responsables a ellos de lo que le están haciendo a la ciudad y no nos vamos a dejar, es algo que no, es absolutamente inadmisible. Hay denuncias, estamos apenas, esto es una decisión que tomamos hace rato, bueno, el trayecto hacia acá, y vamos a elaborar las denuncias, no sé cuánto tiempo nos tome, pero vamos a elaborar las denuncias y vamos a señalar como responsables al PAN, al Partido de Acción Nacional, a la diputada, por esta acción.
3: Afirmó que denunciará directamente a la diputada debido a que es claro que traen esta campaña sucia desde hace rato, la que tristemente ya no es personal, sino ahora es contra Ciudad Juárez y todos sus habitantes al no medir las consecuencias de sus malas acciones. Le hago responsable a ella, Xóchitl Contreras, y al PAN por el incendio en el relleno sanitario, manifestó Pérez Cuellar. Explicó que el tema del relleno es algo que ya se había logrado resolver, pues la ciudad cuenta con un espacio de primer nivel, así como en el tema de colección de basura. Hoy lo están queriendo echar a perder nada más por intereses políticos y no se vale, señaló, pues los únicos afectados serían las y los ciudadanos que al fin tenían un buen servicio después de tanto tiempo batallando.
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Máxima 99.1, 11 con 49 minutos. Máximos, gracias por estar proponiendo el playlist que hasta el momento hemos estado escuchando aquí en Máxima 99.1. ¿Qué arrancamos escuchando? Algo de Moenia con No Puedo Estar Sin Ti. También a OV7 con Enloquéceme. Amanda Miguel, Él Me Mintió. Karol G y Nicki Minaj con La Tusa. Y justo lo que acabamos de escuchar, esto de Edith Márquez en una de esas. Oigan, Máximos, vamos a continuar con este listado de lugares en las cuales, aunque pagues mucho, harto dinero, no vas a poder ingresar, no vas a poder entrar. La llamada y mitológica Sala 39, esto en Corea del Norte. Esta instalación secreta y fuertemente custodiada que administra las finanzas ocultas y las operaciones más oscuras del régimen. ¿Será verdad? ¿Será mentira? ¿Será la vieja del otro día? ¿Quién sabe? El Área 51, esta base militar ultra secreta de pruebas de aeronaves experimentales y mundialmente rodeada por leyendas ovni, tampoco vas a poder entrar, ¿eh? Ni modo. La isla de Searchsey, esta isla volcánica reservada exclusivamente para científicos, así que nadie puede alterar su evolución natural. El Gangkar Pensum, esta montaña es la más alta del mundo que nunca ha sido escalada. Su ascenso es ilegal y esto por respeto a los espíritus locales. El Monte Water, este búnker subterráneo donde altos funcionarios de Estados Unidos se refugiarían en caso de alguna crisis nuclear. La montaña Cheyenne, este centro de comando del NORAD, esculpido en granito puro y construido para resistir un ataque nuclear directo. Hasta aquí, con este listado de 12 lugares en los cuales, aunque pudieras pagar todo el dinero del mundo, no pudieras ingresar. Máximos, vámonos con más música. Esto que viene a continuación es algo de Lupita D'Alessio. Es algo que me estaban pidiendo vía WhatsApp. Mentiras. Súbele, cántalo, disfrútalo aquí en Máxima 99.1 FM, tu estilo de vida.

99.1. Gracias, Máximos, por haberme acompañado el día de hoy. Miércoles, ombliguito de semana, 8 de julio. Gracias, gracias a todos ustedes por haber estado conmigo. Yo te recuerdo que ya mañana es jueves. Denle con calma, ¿eh? Espérense tantito. Oigan, Máximos, antes de retirarme, yo te recuerdo que hoy de 1 a 3 de la tarde, mi compañera Sandy Hernández, a las 5 el doctor César Lozano y a las 6 Charlie Ro Romero estará en cabina. Mañana, desde las 5 de la madrugada, el mapache estará de regreso y tu servilleta a las 10 de la mañana. Máximos, gracias a todos los que por acá me están escribiendo y me estuvieron escribiendo durante la mañanita, ¿eh? El WhatsApp siempre disponible para ustedes. Ahora sí, Máximos, vámonos, porque te dejo ya la última canción de este bloque, de esta hora, y es algo que me estaban pidiendo y uff, qué buenísima rola. Es algo de Zoé, Arrullo de Estrellas. Zoé, cántalo, disfrútalo aquí en Máxima 99.1 FM, tu estilo de vida. Bye, bye.

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5: Frena comisión del Cabildo de Juárez, reforma electoral de Chihuahua. Dictamen llegará con voto negativo. La reforma electoral impulsada por el Congreso del Estado enfrentó su primer obstáculo político en el Ayuntamiento de Ciudad Juárez luego de que la comisión edílica encargada de analizar el proyecto votó en sentido negativo el dictamen que contempla más de 20 modificaciones a la Constitución Política de Chihuahua. La propuesta será sometida a consideración del Pleno en la próxima sesión ordinaria de Cabildo, donde los regidores deberán definir si respaldan o rechazan un paquete de cambios que modifica la estructura jurídica de los procesos electorales, fortalece las atribuciones de los organismos comiciales y endurece los requisitos para quienes aspiren a gobernar la entidad. Durante la reunión previa de Cabildo celebrada este lunes, la regidora Sandra Valenzuela presentó el dictamen correspondiente a la reforma enviada por el Poder Legislativo Estatal como parte del procedimiento constitucional que obliga a los ayuntamientos de Chihuahua a pronunciarse sobre modificaciones a la constitución local.
6: El día de hoy se vio lo de un decreto que se vio en comisión, que es un decreto que nos mandaron del Congreso del Estado, en donde el artículo 202 pues nos obliga a nosotros como municipios, a que se le manda a todos los municipios para que demos ya nuestro sentido si sea votado a favor o en contra. Es de la reforma electoral, de lo que se vio anteriormente en el Congreso del Estado. Y habla sobre la elección de los regidores y todo esas cuestiones. Entonces, nosotros en la comisión pues hicimos un voto, ¿verdad? En contra. Pero igual, o sea, se mandaron de todo el Congreso, como ustedes ya saben, que es la eliminación de las relaciones constitutivas, la integración del ayuntamiento, la paridad de género, la adecuación del sistema electoral y los artículos transitorios, que son los que ustedes ya conocen.
5: Para Plataforma Informativa, Alan Arciniega.
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8: Pérez Cuellar presentará denuncia penal contra diputada Xochitl Contreras y el PAN por incendio en relleno sanitario. El alcalde con licencia Cruz Pérez Cuellar informa que trabaja en una denuncia contra la diputada Xochitl Contreras, así como el Partido Acción Nacional, por la provocación intencional del incendio en el relleno sanitario de esta frontera. Pérez Cuellar se mostró muy molesto por las declaraciones de la diputada, quien casualmente convocó desde muy temprano a los medios de comunicación para hablar sobre el incendio que tuvo lugar por la noche. La denuncia penal se presentará ante la Fiscalía General del Estado. Sin embargo, se buscará si existe algún delito federal para presentarla también ante la Fiscalía General de la República. Es mucha casualidad que prendan el relleno con llantas. No les importa la ciudad, no les importa el ambiente, no les importa nada y luego salen ahora a una rueda de prensa. Evidentemente fueron ellos. Externo Cruz.
9: Ya están llegando al extremo muy lamentables, yo denuncio al PAN, yo los hago responsables a ellos de lo que le están haciendo a la ciudad y no nos vamos a dejar, es algo que no, es absolutamente inadmisible.
10: Hay denuncias,
9: estamos apenas, esto es una decisión que tomamos hace rato, para el trayecto hacia acá, y vamos a ver, a elaborar las denuncias, no sé cuánto tiempo nos tome, pero vamos a elaborar las denuncias y vamos a señalar como responsables al PAN, al Partido de Acción Nacional, a la diputada. Por esta acción.
8: Afirmó que denunciará directamente a la diputada debido a que es claro que traen esta campaña sucia desde hace rato, la que tristemente ya no es personal, sino ahora es contra Ciudad Juárez y todos sus habitantes al no medir las consecuencias de sus malas acciones. Le hago responsable a ella, Xochitl Contreras, y al PAN por el incendio en el relleno sanitario, manifestó Pérez Cuellar. Explicó que el tema del relleno es algo que ya se había logrado resolver, pues la ciudad cuenta con un espacio de primer nivel, así como en el tema de recolección de basura. Hoy lo están queriendo echar a perder nada más por intereses políticos y no se vale, señaló, pues los únicos afectados serían las y los ciudadanos que al fin tenían un buen servicio después de tanto tiempo batallando.
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0: Muy buenas tardes, ya la 1:05 p.m. Sonó Enrique Iglesias y me preguntaron, ¿ya llegaste? Sí, ya llegué, soy Sandy Hernández y estamos juntos hasta las 3:00 p.m. Y es que si tú apenas nos acabas de escuchar y nos vamos conociendo, pues te aviso y te anuncio, como dijo Shakira, que soy fan de Enrique Iglesias, así que nótese que por eso no llores por mí, es lo que acabamos de escuchar, y sobre todo porque yo sé que hay muchos fans que también quieren seguir recordando la música de Enrique Iglesias, y tenemos esta unión, ¿no? De que si hiciéramos un grupo ya de fans nuevos, porque sé que ya había grupos de fans antes, ya por acá me habían estado compartiendo imágenes de algunas personas que fueron parte de Club de Fans. Pero si armáramos uno nuevo, uy, yo creo que sí seríamos muchos, ¿no? Sí seríamos varios, creo que sí, claro que sí. Oye, pues bueno, te quiero recordar que la forma en que tú te puedes poner en contacto conmigo es cuando me mandas tu mensaje a través de nuestro WhatsApp. Es el 656-199-5991. 656-199-5991. ¿Qué tal con el calor? ¿Qué tal con el calor? Oigan, ¿ya no irá a llover? ¿Ya podré lavar mi auto? Ya, porque luego soy de las que va y lo lava y ya, no duró más que 4 horas, porque luego se arma la lluvia. Me voy con este audio por acá.
1: Hola Sandy, buenas tardes, ¿cómo
0: Hola.
1: Estás? Aquí saludándote y esperando que llegaras para el Sandy Time y dije, Enrique Iglesias, dije, ya llegó Sandy. Oye, está haciendo muchísimo calor.
0: Harto
1: estoy sufriendo.
0: Calor.
1: Sudando como cuicui,
0: sí.
1: Ando en mis jugos porque ando en la calle y pues horrible, horrible, horrible. Y pues nomás aquí saludándote y espero que estés bien, que tengas un buen día.
0: Gracias.
1: Que te la pases bien y me voy. Adiós.
0: Gracias, Kenneth. Oye, sí, así yo, ¿eh? Soy mamá de Peppa Pig en este momento. ¿A poco no? O sea, somos la familia de Peppa Pig, ¿no? Porque el calor está, ¿no? Bueno, qué barbaridad, qué barbaridad. Dice, aquí en mi carro no siento el calor, está fresquecito. Pues sí, te creo, aunque ¿sabes qué? Luego a mí me pasa que apenas si me subí al auto y en lo que ya llego por acá, apenas va agarrando el el fresquecito, ¿no? Bueno, digo, Kenneth que anda ya en la Interestatal I-10 o en el freeway, ¿verdad? Allá, pues bueno, es otra cosa, ya rápidamente agarra velocidad. Pero uno que anda aquí en distancias medio como no tan rápidas y furiosas, vaya, pues sí, sí que sufrimos la gota gorda. Dice, yo lavé anoche el auto, saludos desde Didi, Silvia, saludos Silvia. Ah, entonces sí lo lavo, ¿no? Pues ya lo lavo entonces, porque si ya Silvia fue la prueba de que no llovió, entonces sí me puedo dar ese permisito. Dice, Sandy, te extrañé, lo bueno que ya volviste. Ay, muchas gracias, pues sí, ya regresé, ya andamos por acá. En otro día más, gracias al creador, ¿no? Ya miércoles 8, julio 8. Oigan, hoy se estrena en algunos cines Moana, la live action, la versión live action, la versión muy real, ya sin ser caricatura, así que bueno, para todos los fanáticos de esta película, pues ya saben, ahí está esta opción. Dice, yo lo lavé ayer, mi carro es completamente negro, así que es tributo para que llueva. Y sí, oye, no, pues entonces sí me voy a arriesgar, ¿eh? Oye, fíjate que en este momento tenemos 93 grados Fahrenheit, la máxima para hoy serán los 98 grados Fahrenheit. Ahora que si nos vamos a hablar en términos en el Spanish, pues bueno, son 34 grados centígrados, la máxima para hoy los 36 grados centígrados. Ok, pues voy a ver entonces para lavar el auto. Ya lo dijeron, por lo que sí es que es un desastre, como esta canción de Timbiriche, a través de Máxima 99.1 FM, tu estilo de vida.

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1: Reina Leona, este man, lo que acabamos de escuchar aquí a través de Máxima 99.1 FM. Oye, ya es la 1:16. Dicen que las filas para los puentes internacionales están, no, bueno, larguísimas, ya pues como son, ¿no?, en vacaciones. Así que si tú andas en los puentes internacionales, pues avísanos cómo va ahí por ahí el tráfico. ¿Está lento, más o menos? ¿Qué canción te ponemos para ti que estás sufriendo ahí en los puentes internacionales? Avísame. Te recuerdo el número de mi WhatsApp. Es el 656-199-5991. 656-199-5991. Oye, pues ya me están diciendo acá, yo vengo del futuro, va a llover, no lo laves. Y luego digo, bueno, me voy a animar, Silvia, a poder lavarlo, ¿no? Y me dicen, si llueve, tú eres la chamoy. No, imagínate. Dios mío, cuánta responsabilidad tengo en mi ser. Yo seré la responsable si lavo ese auto. Hola, Sandy, ¿me podrías poner La Carencia de Panteón Rococó? Sí, claro que sí, para tu esposo. Ya andamos en La Carencia, ¿no? Ya, que vuelvan a pagar, que llegue otra quincenita. Oye, apenas vamos en el ocho día, en el octavo día, como la canción de Shakira, ¿no? El octavo día, pero no, ya veo a la pobreza, ya la veo por ahí asomándose, diciéndome hola, ¿qué tal? Ya la veo por ahí. Oye, saludos también por acá, para el buen Ángel, que el buen Ángel me dice, Sandy, ayer vendí mi aspiradora, solo acumulaba polvo. No, imagínate, pésimo servicio de esa aspiradora. Y se quedó contándome un chiste, donde dice, ¿tú sabes, Sandy, en qué idioma hablan las tortugas? Pues no, a ver si me da respuesta, porque no sé en cuál hablarán. A ver, ¿qué me dice? Y bueno, pues por acá, saludos, amigo, que ya me mandó una foto de que va a comer una deliciosa pizza. ¡Mmm, yummy, yummy! ¡Qué chavocho! ¡Qué chavocho, eh! Oye, saludos para Isabela, para Sofía y para su abuelito, que están llegando a Ciudad Juárez porque andaban del otro lado del charco. Así que saludos para ustedes. Y nos vamos a ir con esta canción de Bizarrap y Shakira con su Music Sessions 53. ¿Sale? Patitos como tú dirías. 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
6: Secretaría del Bienestar alerta por calendario falso de pagos de pensiones. La Delegación de los Programas para el Bienestar en Chihuahua alertó sobre la circulación de un calendario falso relacionado con los depósitos de las pensiones para el bienestar, por lo que exhortó a las personas derechohabientes a consultar únicamente la información difundida por los canales oficiales del Gobierno de México para evitar confusiones y posibles fraudes. En rueda de prensa celebrada recientemente, la delegada de los Programas para el Bienestar en Chihuahua, Mayra Chávez, informó que el calendario correspondiente al bimestre julio-agosto fue publicado oficialmente por la Secretaría de Bienestar y que la dispersión de los recursos será realizada de manera escalonada conforme a la primera letra del apellido de cada beneficiario. Además de recordar que el dinero permanece seguro en la tarjeta del bienestar y puede retirarse en cualquier momento. La funcionaria agregó que la difusión de información no verificada puede generar incertidumbre entre las personas beneficiarias, especialmente entre los adultos mayores, razón por la cual insistió en consultar exclusivamente los medios oficiales de la Secretaría de Bienestar para conocer las fechas de depósito y cualquier aviso relacionado con los programas sociales.
7: Durante la semana pasada estuvo circulando un calendario de pagos falso. Bueno, pues de forma muy lamentable, porque eso originó que gente se movilizara. Tratamos de dar a conocer pues de que ese era algo que no estaba todavía publicado por la misma presidenta de México, pero eso ocurrió. Entonces quisiese reiterar nada más de que estos calendarios de pagos se publican primero en la conferencia mañanera, la conferencia del pueblo, por la presidenta Claudia Sheinbaum, desde luego por la propia secretaria Leticia Ramírez, que fue quien expuso la información el día de hoy en la conferencia mañanera, y que es el único calendario de pagos válido. Agradecerles mucho la difusión de este importante calendario. Pues la verdad es de que sabemos que hubo por ahí personas opositoras que intentan generar esta confusión para que cuando lleguen las personas adultas mayores al banco y vean que no les han depositado, quieran ver que el Gobierno de México no les está cumpliendo esos fines.
6: Para Plataforma Informativa, Alan Arciniega.
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0: Ya es la 1:40 p.m. y bueno, el calor ya sabemos que está a todo lo que da, pero tal vez cuando yo te diga esta noticia, digas tú, ay no, ya el calor se me va a olvidar porque te vas a emocionar. 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No, no te vas a arrepentir de acudir. 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Cuatro de ellos. Aquí ya tuvimos dos en una entrevista, ¿no? Tuvimos a una bailarina, tuvimos al mago también, pero en todo circo y en todo show de Las Vegas, ¿qué no debe faltar, no? Entonces, tú me dices cuatro personajes, cuatro artistas del Circo Tiani. Y las dos primeras personas serán las ganadoras. En este verano, cuando alguien te pregunte, ay, ¿cuál es la máxima para hoy? Pues tú diles que para hoy y para todos los días, la máxima es 99.1 FM, que es tu estilo de vida. Si ganaste la semana pasada, ya no puedes participar, ¿ok? Esto es para aquellas personas que no han participado y que no han tenido la oportunidad de ir al Circo Tiani. Que no fuiste por tus boletos, ¿qué dijo Nirka? I'm so sorry for you. Así que bueno, queremos que todos los que nos escuchan aquí en Máxima, pues entonces tú puedas llevarte estos accesos para ir al Circo Tiani. ¿Sale? Entonces yo acá te espero. Recuerda, no debiste de haber participado la semana pasada, ¿ok? Eso que no se te olvide. Sandy, hacen falta promociones para El Paso. No sean racistas. ¿Quién creen que lo dijo? ¿Quién creen? El que dice que no seamos racistas, el tremendo... Tremendo, pues es que en El Paso tendrías que venir. Tú dinos, puedes participar, nada más te lanzas por acá por tus boletos. Pero claro que puedes participar, eso no hay duda. Tú puedes participar, nada más te vienes por tus accesos. ¿Sale? Muy bien, me voy a escuchar este audio.
1: En el Circo Tiani hay 25 bailarinas de diferentes nacionalidades, un supermago, un payaso y un malabarista.
0: ¡Bravo! ¡Qué bárbaro! Tu nombre, amigo. Me falta tu nombre. Y por acá.
2: Hola.

La selección mexicana, no, bueno, pues ni modo, tú te lo ganaste solito, solito, solito. Oye, me voy a ir ahora con esta canción de Kenia Os y sus malas decisiones. Ya ves, esto es lo mismo que te pasó a ti, mi querido tremendo. Tus malas decisiones. 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
2: Dos de la tarde ya con 6 minutos a través de Máxima 99.1 FM. Tu estilo de vida, Karol G y Manu Chao con Viajando por el Mundo. Nos costaba un poquito de trabajo, ¿verdad? Esta canción, porque sí sonaba muy similar a la canción de Manu Chao, que es de las más famosas, y decíamos como que todavía trae ese ritmito, pero ya después de un ratito dices, ah, ya voy entendiendo la mezcla con Karol G, y creo que les ha quedado bastante bien, ¿eh? Muy bastante bien, diría yo. Oigan, pues fíjense que Eugenio Derbez fue invitado a un programa que tiene una de estas televisoras que son de deportes, ¿no? Donde todo el día hay puro deporte. Todo el día es puro deporte. Entonces, él fue invitado por este actor que es inglés y que es James Corden, que fue el que empezó a hacer lo que hace el Escorpión Dorado, ¿no? De subir al auto a diferentes artistas e ir platicando con ellos. Entonces lo invitaron a Eugenio Derbez, pero Eugenio Derbez desde que llegó dijo, a ver, ni me hables ni me toques. Así fue como le dijo a este conductor que también es comediante y le dijo, después de lo que Inglaterra le hizo ayer a México, no quiero hablar contigo. Ni tampoco contigo. Dijo, honestamente, me caen bien mal. A todos se los digo, ¿eh? Y como se expresó de esta forma, ¿no? Ya en la traducción, pues viene la palabra I hate you, que es los odio. Entonces empezaron a decir en redes sociales, ¿qué pasó? ¿Qué pasó con esa onda de odio del buen Eugenio Derbez hacia este conductor? Pero bueno, era solamente una expresión en inglés que en español sería no los quiero ver, me caen gordos, ¿no? Si así quisiéramos interpretarlo. Entonces dijo, me caen mal todos los ingleses, excepto Paul McCartney. Él no es porque soy su fan. Luego le preguntan, ah, bueno, ¿y qué tal Elton John? También Elton John me cae bien mal, me cae mal Mick Jagger, Mr. Bean. Es más, hoy vengo odiando a Mary Poppins, dijo, estoy muy enojado, y hasta vengo enojado con Peppa Pig. Así dijo, odio a Peppa Pig. Entonces, pues se ha generado una onda de, ¿qué pasó? ¿Por qué dijo que odiaba, no? En inglés. Y ya lo están funando al pobre dentro de este programa que se llama After Hours, después de las horas con James Corden. Y bueno, pues él dijo, a ver, pues solo era una broma, estábamos bromeando, no pasaba mayores. Y ahora pues es como lo traen, ¿no? Que ni modo, pues esto de la traducción creo que se ha malinterpretado de una manera que no le ayudó para nada a un buen Eugenio Derbez y que aparte nada más está esperando en qué momento lo van a funar, ¿no? Pero bueno, ¿quieres ganar algo hoy? Tengo algo para ti. Para oreja, si vas manejando, concéntrate, ahora sí que oríllate a la orilla, ¿no? Pero ahí te va. 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Y no te lo puedes perder. Tienes que ir a verlo, aparte de que te echas un buen taco de ojo, la verdad, porque están guapísimos. Hay ahí también unos que son de Brasil, bueno, no. Y las chavas muy guapas también para todos los hombres, ¿no? 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Es para mañana, ¿eh? Mañana es la función, mañana 9 de julio. Y recuerda que en este verano cuando te pregunten, oye, ¿cuál es la máxima para hoy? Para hoy y todos los días es Máxima 99.1 FM, que somos tu estilo de vida. Entonces yo te espero con el audio, ¿sale? Me voy mientras con mis pies descalzos, que con este calor así quisiéramos irnos. Es Shakira en Máxima 99.1 FM, tu estilo de vida.

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4: Pérez Cuellar presentará denuncia penal contra diputada Xóchitl Contreras y el PAN por incendio en relleno sanitario. El alcalde con licencia Cruz Pérez Cuellar informa que trabaja en una denuncia contra la diputada Xóchitl Contreras, así como el Partido Acción Nacional, por la provocación intencional del incendio en el relleno sanitario de esta frontera. Pérez Cuellar se mostró muy molesto por las declaraciones de la diputada, quien casualmente convocó desde muy temprano a los medios de comunicación para hablar sobre el incendio que tuvo lugar por la noche. La denuncia penal se presentará ante la Fiscalía General del Estado. Sin embargo, se buscará si existe algún delito federal para presentarla también ante la Fiscalía General de la República. Es mucha casualidad que prendan el relleno con llantas. No les importa la ciudad, no les importa el ambiente, no les importa nada y luego salen ahora a una rueda de prensa. Evidentemente fueron ellos. Externo Cruz.
5: Ya están llegando al extremo muy lamentables. Yo denuncio al PAN, yo los hago responsables a ellos de lo que le están haciendo a la ciudad y no nos vamos a dejar, es algo que no, es absolutamente inadmisible.
6: Hay denuncias,
5: estamos apenas, esto es una decisión que tomamos hace rato, en el trayecto hacia acá, y vamos a ver, a elaborar las denuncias, no sé cuánto tiempo nos tome, pero vamos a elaborar las denuncias y vamos a señalar como responsables al PAN, al Partido de Acción Nacional, a la diputada, por esta acción.
4: Afirmó que denunciará directamente a la diputada debido a que es claro que traen esta campaña sucia desde hace rato, la que tristemente ya no es personal, sino ahora es contra Ciudad Juárez y todos sus habitantes al no medir las consecuencias de sus malas acciones. Le hago responsable a ella, Xóchitl Contreras, y al PAN por el incendio en el relleno sanitario, manifestó Pérez Cuellar. Explicó que el tema del relleno es algo que ya se había logrado resolver, pues la ciudad cuenta con un espacio de primer nivel, así como en el tema de colección de basura. Hoy lo están queriendo echar a perder nada más por intereses políticos y no se vale, señaló, pues los únicos afectados serían las y los ciudadanos que al fin tenían un buen servicio después de tanto tiempo batallando.
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0: 2 de la tarde ya con 36 minutos, aquí a través de Máxima 99.1 FM, que somos tu estilo de vida. Oye, pues ya vieron en los puentes internacionales, ya ahí a través de los grupos de WhatsApp han estado publicando que las filas están muy, pero muy largas, así que bueno, toma tus consideraciones. Sobre todo que hay paciencia, ¿no? Porque con el calor, ¿no? Bueno, está mucho peor este calorón. Y bueno, me preguntan, Sandy, ¿qué se hace cuando no hay fútbol? Pues escuchar Máxima, ¿no? Y divertirnos por acá con la música. Es lo que diría yo. Los partidos del Mundial se reanudan para mañana y ya serán partidos uno al día. Uno al día, así vamos escaseando poco a poco hasta llegar el día 19 de julio a la 1 de la tarde. Será la gran final. ¿Quién llegará a la gran final? ¿Qué pasará? ¿Qué sucederá? Habrá que estar muy pendiente. Oye, pero fíjate que siguen todavía estas especulaciones en que si se va a realizar o no un partido amistoso entre Inglaterra y México. Se dice que podría estarse dando esta situación. De ser así, ¿qué? ¿Te gustaría verlos? Es que fue un gran partido, ¿no? El director técnico de Inglaterra dijo, oye, no, esto fue como una final, definitivamente así lo dijo, y vaya, y sí, estamos de acuerdo, pero pues lástima que no pasamos a mayores. Pero bueno, mañana estaremos ya con uno de los primeros partidos. También se quedó muy, pero muy fuera, pues Portugal el día de ayer, lamentablemente, y Colombia pues también quedó fuera, ¿no? Ni modo, fue en penales y pues lo fallaron y ni modo, ¿qué podremos hacer? Así es esto. Me voy a ir con este audio. A ver qué nos dicen acá de este lado. Ay, dice.
1: Sandy, acá lo mando reportándose. Para ver si nos puedes poner, por favor, Sandy. La de Pero Nunca Me Caí de Caifanes, ya que tenemos buenas noticias de buen Alejandro Marcos. Saludos y bendiciones, un tremendo.
0: Claro que sí. Pues sí, es que uno de los guitarristas, ¿no? Que fue parte fundamental de Caifanes, pues bueno, estaba en una situación muy crítica, pero bueno, ya parece que hay una respuesta a su salud y que bueno, nos da muchísimo gusto. Eso es algo excelente. 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Porque hace 20 años no venían. Entonces, ¿será que tengamos que esperar de nueva cuenta? 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Ya está. ¿Sabes qué es lo que me gusta? Que aparte puedes tomar ahí lo que es el Juárez Bus, ¿no? Esta transporte que pasa por toda la Panamericana. Lo puedes tomar y estás ahí enfrente. Ahí enfrente, por aquello de que digas, es que me queda lejos, me queda muy retirado. No, de verdad. Puedes llegar porque está esa vía alterna para que tú puedas llegar. Y es súper bien, ¿no? Te subes, ya ves que muchos de los que son usuarios de este transporte dicen que es bastante cómodo y sobre todo que nos hace sentir un poco más en ciudades grandes, pues bueno, imagínate ya ahí cruzas la calle y listo, has llegado a disfrutar de este show tipo Las Vegas. Aparte, no es una carpa de circo cualquiera. No lo es, ¿por qué? Porque está climatizada. Con este calor ni te preocupes porque la vas a pasar muy bien. Y aparte, para que tú vayas, pues yo te voy a dar esta opción. Escucha bien. Para la oreja bien, no te me pongan nerviosos, nerviosas, porque se me ponen nerviosos y luego ya no salió bien las indicaciones que les daba. Ahí te va, a través de mi WhatsApp, 656-199-5991, 656-199-5991, me vas a mandar un mensaje de audio diciéndome 4 artistas que forman parte del Circo Tiani. No es necesario que me digas el nombre de ellos. Aparte es muy difícil porque son nombres, pues que es italianos, de Brasil, en fin, nombres muy, muy, pero muy complicados. Entonces no me digas el nombre, no importa. Nada más dime que si es un mago, un trapecista, un mimo, el que juega a los malabares, ya te voy a decir esto, pero ni bueno, te lo voy a decir, ni modo, ya lo dije. Las contorsionistas, que son de Mongolia. En fin, de esto es lo que necesito que me digas, ¿ok? Me los dices y te vas a ir el viernes. ¿Qué hubo? ¿Quién quiere ir el viernes? ¿Quién dice, ay, yo quiero ir al Circo Tiani el viernes? Bueno, me mandas ese mensaje de audio, te recuerdo el número de mi WhatsApp, 656-199-5991, y así me dices, Sandy, cuatro artistas del Circo Tiani son, y ya me dices, no me tengas que decir el nombre, sino lo que hacen los artistas ahí, ¿ok? Cuatro de los que están ahí como artistas, y luego me dices tu nombre, también es muy importante que me digas tu nombre. Ojo, no debiste de haber ganado la semana pasada, ¿eh? No debiste de haber participado la semana pasada, para que le demos más oportunidad a más gente que está en sintonía de nosotros y tenga la oportunidad de ir al Circo Tiani. ¿Sale? Entonces yo acá te espero en el WhatsApp. ¿Y tú de qué vas? Es lo que dice Franco De Vita en Máxima 99.1 FM, tu estilo de vida.

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Con esto y tus ojos mexicanos lindos, te digo gracias con esos ojos y esos oídos que están pendientes de nosotros de Máxima. Muchas gracias. Yo soy Sandy Hernández. Espero que tengas una excelente tarde de hoy, que es miércoles. Mañana por acá nos escuchamos, si el creador así lo permite, en punto de la 1 de la tarde. Te recuerdo, hoy a las 5 de la tarde llega el doctor César Lozano. ¿Qué tema tan interesante? ¿La pareja que tienes te resta o te suma? ¿Lo habías pensado? Ah, caray, tenemos muchas cosas que aclarar y que pensar, ¿eh? Así que para que lo escuches a las 5 de la tarde al doctor César Lozano, a las 6 llega mi compañero Charlie Romero y mañana, muy tempranito, llega mi compañero El Mapache. A las 10 de la mañana también estará llegando, bueno, El Mapache llega a las 5 y a las 10 de la mañana llega por acá mi compañero Chuy Holguín y tú y yo nos volvemos a encontrar aquí a través de Máxima 99.1 FM, tu estilo de vida, a la 1 de la tarde. Me voy a la bicicleta porque así es como me invita Carlos Vives y Shakira. Aquí en Máxima 99.1 FM, tu estilo de vida. Bye, bye.

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2: Cruz Pérez y Xóchitl Contreras cruzan acusaciones por incendio en el relleno sanitario. La diputada local Xóchitl Contreras rechazó las acusaciones del alcalde con licencia Cruz Pérez Cuellar, quien la responsabilizó públicamente junto con el Partido Acción Nacional de provocar el incendio registrado en el relleno sanitario de Ciudad Juárez, por lo que sostuvo que será la autoridad competente la encargada de determinar el origen del siniestro y no los actores políticos mediante señalamientos públicos. En declaraciones a medios de comunicación, Contreras aseguró que corresponde al ayuntamiento supervisar a la empresa encargada de operar el relleno sanitario, por lo que consideró que antes de responsabilizar a terceros, deben concluir las investigaciones correspondientes, además de señalar que el incendio volvió a evidenciar las limitaciones con las que opera el heroico cuerpo de bomberos, debido a que durante el presente año ya se han registrado 2 siniestros en ese sitio y cerca de 1000 incendios en distintos puntos de la frontera. En ese sentido, la legisladora recordó el incendio ocurrido la semana pasada en una recicladora del sector kilómetro 20, donde las labores para sofocar el fuego se prolongaron por más de 24 horas, y afirmó que fue por la insuficiencia del equipo disponible para la corporación, motivo por el cual reiteró su respaldo a la iniciativa que impulsa el Congreso del Estado para obligar a los municipios a destinar un porcentaje específico de su presupuesto al fortalecimiento y equipamiento de los cuerpos de bomberos.
3: Y pedir al PAN que juegue limpio. Ahorita yo estoy muy, muy molesto. La diputada Xóchitl Contreras casualmente convoca una rueda de prensa para señalar un incendio de llantas en el relleno sanitario que fue provocado anoche. Y yo voy a buscar con algunos compañeros presentar una denuncia penal ante la Fiscalía General del Estado. No les importa la ciudad, no les importa el ambiente, no les importa nada. Y luego salgan ahora a una rueda de prensa. Pues evidentemente fueron ellos.
4: Más bien aquí, ahora sí que el presidente demuestra que yo fui. O sea, si a usted lo voy a inculpar de un robo, de un homicidio, pues aquí yo soy la que le tiene que demostrar a usted el delito.
5: Es correcto, esta iniciativa de ley ya la llevamos a cabo en el pleno del Congreso del Estado para que obligadamente municipios como el que tenemos irresponsablemente aquí en Ciudad Juárez, en donde el presidente municipal le interesa más estar destinando presupuesto en cosas innecesarias, como es la estructura de fierros viejos que tenemos en la entrada de Juárez, que costó 50 millones, como tenemos unas barredoras que costaron más de 75 millones, y los juarenses no sabemos en dónde están esas supuestas barredoras.
2: Para Plataforma Informativa, Alan Arciniega.
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2: Es ridícula la acusación contra la diputada y es de canallas, dice dirigente del PAN. Luego de las acusaciones que lanzaron el presidente municipal en funciones y el alcalde con licencia contra la diputada Xochitl Contreras, el presidente del Comité Directivo Municipal del Partido Acción Nacional, Ulises Pacheco, calificó de ridícula esta acusación. Comentó que es de canallas hacer un señalamiento de esa magnitud cuando no hay elementos para ello, cuando el principal responsable es el alcalde con licencia, Cruz Pérez Cuellar, ya que no atendió de manera oportuna las advertencias que hizo el director de Protección Civil. Abundó que el funcionario municipal había advertido hace más de un año la posibilidad de un incendio en ese lugar y la administración hizo caso omiso y no hubo la atención adecuada, por lo que hoy se ven las consecuencias de esas decisiones. Destacó que para prevenir estos incendios debió invertirse el tiempo adecuado y los recursos necesarios, pero ante ello prefirió autogestionarse 43 millones de pesos para su promoción en redes sociales y solo proporcionar 6 millones y medio de pesos para el departamento de bomberos.
3: El municipio es el primer obligado de estar supervisando a la empresa que tiene subcontratada. Es inadmisible la situación en la que estamos viviendo hoy en día. A ver, amigos de los medios y la ciudadanía farense, es la segunda ocasión en la que se incendia el relleno sanitario en el presente año, en el 2026.
2: Para Plataforma Informativa, Alan Arciniega.
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2: Gobiernos panistas frenan el desarrollo de vivienda en la capital, así lo afirma Cruz Pérez Cuellar. El alcalde con licencia de Ciudad Juárez, Cruz Pérez Cuellar, acusó a los gobiernos panistas de Chihuahua Capital de frenar el desarrollo de vivienda al negarse a coordinar con el gobierno federal. Señaló que la ciudad enfrenta una crisis por el alto costo de las rentas y la falta de acceso a vivienda digna, situación que contrasta con Ciudad Juárez, donde la colaboración con la federación ya permitió la construcción de más de 700 viviendas mediante el programa Vivienda para el Bienestar. Pérez Cuellar explicó que el Infonavit y la Comisión Nacional de Vivienda requieren terrenos municipales para desarrollar proyectos accesibles, pero en la capital los gobiernos del PAN han omitido aportar los predios necesarios. Afirmó que esta postura responde a un rechazo político a Morena, pues no quieren que el gobierno federal sea reconocido por sus resultados en la entidad. El aspirante a la coordinación de la Cuarta Transformación en Chihuahua insistió que este divorcio político debe terminar para beneficiar a las familias más necesitadas y llamó a trabajar en conjunto con la presidenta Claudia Sheinbaum para extender los programas de vivienda digna a la capital del estado.
3: Chihuahua Capital vive una crisis de vivienda. Lamentablemente las rentas aquí son muy caras y la gente no tiene acceso a vivienda digna. La presidenta Claudia Sheinbaum hizo el programa de Vivienda para el Bienestar, que permite que mucha gente, usuaria o no de Infonavit, pueda tener vivienda. El divorcio de estos gobiernos panistas con el gobierno de México tiene que cambiar. Hay que darle acceso a la gente a vivienda digna. De la mano de la presidenta Claudia Sheinbaum y con la llegada de la Cuarta Transformación, lo vamos a lograr.
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1: ¿Es en serio que hoy es Día Mundial de la Alergia? Ahora celebramos, no celebramos, no. Hacemos conciencia de las alergias. ¿Quién puso ese día? Sabrá Dios. Yo creo que algún especialista que dijo que vamos a poner que sea el 8 de julio el Día Mundial de la Alergia.
2: ¿Algún alergólogo?
1: Alergólogo que puso. Como recordé una persona que le pregunté, ¿usted es alérgica a algo? Cuando yo estaba ejerciendo mi carrera de médico, dijo, sí, a mi marido. Ya para que te digan algo así tan fuerte, por favor, sí. Quédate conmigo. Y que, bueno, si existe un Día Mundial de la Alergia, pues ojalá y analices que tu alergia puede ser tratada. Ojalá y analices que a veces te expones de más a un producto que tú sabes bien que no debes. Pero recordé una historia, bueno, que no, es un caso real, que el doctor Joe Dispenza, autor de más de 8 bestsellers, publica en uno de sus libros. Esto es impactante, ¿eh? A un grupo de 30 personas alérgicas a la hiedra, fíjate lo que hizo, ¿eh? A los 30 les dijo, esto que te voy a poner aquí es hiedra, pero es una dosis muy bajita. Te la vamos a poner aquí en el dorso de la mano. Se los pusieron y efectivamente los 30 desarrollaron picozón, enrojecimiento de la parte de donde le pusieron el producto, la hiedra. Al día siguiente les dijeron, ahora vamos a probar con otro producto del cual no eres alérgico. Te lo vamos a poner ahí mismo. ¿Y qué es? Pues es otra planta. Le dan la pasada nuevamente y de los 30 solamente 4 desarrollaron alergia. Los otros 26 no. Resulta que era hiedra, pero les dijeron que no era. ¿Moraleja? Oye, es que muchas veces la mente es canija y hay gente que dice que soy alérgico a la nuez. Me pongo muy mal con la nuez. Y yo sé del caso de una persona que si es alérgico a la nuez y el pastel traía nuez y ni cuenta se dio. Ahí también hay gente que se pone pero malísimo. O sea, no todo lo que brilla es oro y no todos los que dicen que son alérgicos lo son. Tampoco con esto te estés exponiendo si no tienes un especialista a tu lado. No lo hagas, tenga mucho cuidado. Me dijo César y, oye, ¿qué se hizo? No, pues ya no está en este plano. Ni lo mande Dios, a mí no me anden culpando. Quédate con nosotros. ¿Quieres ponerte en contacto? Más 528128-610-170. WhatsApp del programa. Le mando un saludo a la gente que te manda WhatsApp como este. Como los que estoy recibiendo ahorita. Nada, vale que me hayan regalado este relojito que ya me lo voy a quitar, por cierto. Me encanta. Pero a la gente que manda un hola. Primer mensaje. Ya vibró.
2: Así.
1: Dos.
2: Sí.
1: Tú haces el... ¿Cómo estás? Oye. Quería preguntarte, el día de mañana voy a tener una reunión en la casa. ¿Podrías venir? Oye, ¿podrías poner todo eso en un solo mensaje? Gracias. Iniciamos.
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1: Si algo he aprendido a lo largo de mi vida es que efectivamente las técnicas de agradecimiento pueden ayudar enormemente a ver la vida diferente. La mente está capacitada para fortalecer donde tú te enfoques. Si te enfocas en lo bueno de la gente, la mente tiende a estar buscando lo bueno. No voy a hablar de nada de esotérico, ¿eh? Pero si te enfocas en estar viendo solamente errores, áreas de oportunidad, tu trabajo en esta vida es estar viendo quién hace las cosas mal, te aseguro que la mente se va a enfocar siempre en lo malo. Podrá estar hermoso el espectáculo, pero tú estás viendo que aquella luz que está ahí no alumbra muy bien a los actores que están en la parte posterior. ¿Por qué? Porque tu mente está entrenada a buscar eso. Se hacen conexiones neuronales especializadas dependiendo de lo que tú más fortalezcas. Si tú estás acostumbrada a escuchar elogios, aceptarlos y agradecerlos, mira, te aseguro que algo pasa con nosotros. Yo le llamo frecuencia vibratoria. Y quiero expresarte esto con todo mi cariño, porque me duele ver a tanta persona, hombre y mujer, que tiene frecuencias vibratorias tan bajas. Tan bajas que si se pudieran ver sus auras, o si se pudieran medir al verlos, por la actitud que tiene, por la queja constante, por el enojo constante, porque siempre o constantemente, para no usar tú siempre, tú nunca, constantemente están juzgando la vida y obra de los demás, pues puedo asegurar que si existe la famosísima ley de atracción, ¿qué esperas que atraiga a su vida? ¡Puro mugrero! Y es la típica mujer que dice, yo no sé por qué me va tan mal en el amor. Si no te gusta la cosecha, el secreto está en la siembra. Creo firmemente que una forma muy práctica para empezar tu día es agradeciendo. No nada más lo digo yo como persona que tengo años leyendo la conducta humana, que tengo años estudiando el comportamiento humano, que soy, gracias a Dios, autor de 11 libros y llego a una conclusión inmensa de que iniciar tu día con agradecimiento puede cambiar completamente el resto de tu día. Hay tres tipos de agradecimientos. Uno, los que agradecemos por todo lo bueno que vivimos. Gracias porque lo que consideramos simple, que no tiene nada de simple, simplemente al haber amanecido el día de hoy. Todo lo que tuvo que haber funcionado en mi organismo para yo estar vivo. Gracias porque estoy vivo. Gracias porque, dormí bien o porque el día de hoy saludé a tal persona. Gracias por se arregló tal problema. Los que agradecemos por todo lo bueno, por mis hijos, por tus hermanos, por todo. Segundo tipo de agradecimiento, los que agradecemos por lo no tan bueno. Ese agradecimiento es muy complicado. ¿Cómo voy a agradecer yo por esto? Si no funcionó, si me robó. ¿Cómo voy a agradecer yo que me hayan quitado esto? ¿Cómo voy a agradecer que se haya muerto tal persona? Esto requiere trabajo. Cuando me preguntan qué es más fácil, pensar en positivo o pensar en negativo, es más fácil pensar en negativo. ¿Por qué? Porque ahorita en un ratito te saco 5 razones por las cuales debería estar triste hoy. Ahorita las saco. Pero pensar en positivo requiere esfuerzo. Bueno, cuando sucede algo negativo, existe el reencuadre. Yo así le digo, reencuadre. A ver, pasó esto, sí, pero pudo haber pasado algo peor. Sí me robaron, pero por eso estoy vivo. Como cuando me asaltaron en la Ciudad de México, saliendo de un programa unitario de Unicable, me asaltaron la camioneta en la que me llevaba al aeropuerto y fue espantoso, es horrible, no se lo deseo a nadie. Quienes ya lo vivimos, es espantoso que te ponga un arma en la frente. Es horrible. Y que huela a tiner, el pelado que te pone el arma, que viene drogadísimo, que sé que no está en sus 5 sentidos y que para él es muy fácil jalar el gatillo. ¿Dónde está tu celular? Y que no encuentre mi celular. ¿Y dónde está? ¿Y dónde está? Pues no está, pero ten mi mochila. Dije, a lo mejor ahí está. Y corre con la mochila. Y mi celular estaba abajo de la pierna. ¿Por qué estaba ahí? No sé. Pero ahí lo tenía. Es horrible eso. Es espantoso. Y el tercer tipo de agradecimiento. Pues estoy vivo, ¿eh? Tercer tipo de agradecimiento, los que agradecemos por todo lo bueno que viene. No te vayas. Agustín Nieto, terapeuta. Con más de 18 años de experiencia como consultor, como psicólogo, especialista en terapia breve sistémica, platica contigo después de esta pausa. Ahorita volvemos.
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2: Ciudadanos rechazan guerra política tras incendio y exigen respuestas, no acusaciones. Luego de los señalamientos políticos surgidos tras el incendio registrado en los kilómetros, ciudadanos de esta frontera rechazaron que este tipo de hechos sean utilizados para generar confrontaciones entre partidos, al considerar que los actores políticos deben centrar sus esfuerzos en atender a las problemáticas que afectan directamente a la población. Durante testimonios recabados en distintos puntos de Ciudad Juárez, habitantes señalaron que el siniestro debe ser investigado por las autoridades correspondientes antes de emitir acusaciones, debido a que responsabilizar a un partido político sin contar con información oficial únicamente genera división entre la sociedad. En ese sentido, los entrevistados consideraron que los representantes públicos deben enfocar sus esfuerzos en presentar propuestas y acciones que permitan resolver temas prioritarios para la ciudadanía, en lugar de recurrir a señalamientos que, dijeron, desvía la atención de las necesidades que enfrenta la comunidad.
3: Casi siempre los partidos, y sobre todo cuando va a haber elecciones, pues tratan de perjudicar a cierto partido. Entonces, pues más, yo pienso que en su momento las autoridades deben de, cuando pues estar al pendiente.
4: Pues lamentablemente en esta temporada es habitual, es normal, estamos en épocas de comenzar campañas, entonces no sorprende. No que esté bien, pero no es novedad.
5: Sí, o sea, si el establecimiento no tiene nada que ver con algún partido político, no veo el sentido de realizar esas acusaciones.
6: Pues para mí ahorita la política anda muy mal porque ya no se dedican a ver qué van a hacer por la gente, por la comunidad, por donde quieren ellos gobernar. La política para ellos es ahorita echarse unos a otros, atacarse, acusarse, y no dan ideas qué van a hacer por el pueblo, por la ciudad, por el lugar que van a gobernar. Entonces ya se distorsiona esta idea de lo que es la política, la campaña política, para mí.
7: Exactamente, es lo último que les importa, apoyar al pueblo, las necesidades de la gente. O sea, ahí andan peleándose unos con otros y pues nada más. Exacto, no aporta nada. Y pues está muy mal hecho porque es una contaminación inmensa esa que hubo de la recicladora. Muy horrible de por sí. Estamos contaminados y luego con esas acciones muy mal.
8: Para Plataforma Informativa, Alan Arciniega.
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18: Uno de los hábitos, de los 10 hábitos que yo comparto en mi nuevo libro Más Hábitos, Menos Dramas, es el de conectar con la gente, fluir. Así puse, conectar con la gente, fluir. Lo puse en el mismo título, que es el hábito número de los 10, es el hábito número 8. ¿Por qué lo agregué? Porque hay personas que conectan muy fácilmente con los demás, se les facilita. Y no es porque estén fingiendo, simplemente saben escuchar, saben lo que la gente quiere oír. Y por ahí se van. Son personas que no quieren cambiar a los demás porque no me importa cambiarte. Esas personas conectan con los demás. Son personas que, aparte de tener el arte de escuchar, de no querer cambiar a la gente, que tienen un diálogo agradable, que no hablan mucho de yo hice, yo fui, yo logré, yo tal. Tú hiciste, y si me preguntan, agrego. Y que no dan consejos cuando nadie se los pide. Fíjate cómo conectan. Son tips que pongo en mi libro nuevo, porque yo siento que este es un hábito muy importante para que te vaya bien en la vida, el conectar con la gente. Pero hay gente que en lugar de conectar, desconecta a la gente. Y peor, me voy a la relación de pareja. Hay parejas que desde que empecé a andar contigo, bueno, me acordé de un chiste, por cierto, muy pesado, el hombre que se estaba muriendo y estaba la esposa a un lado y dice, tú estuviste conmigo cuando nos quedamos sin dinero. Sí, sí, mi amor, sí estuve con. Tú estuviste conmigo cuando se nos quemó la casa. Sí, sí estuve. Tú estuviste conmigo cuando me enfermé. ¿Recuerdas aquella que me intoxiqué con aquella cena que hiciste? Sí, sí, yo estuve contigo. Tú estuviste conmigo cuando chocamos, cuando ibas manejando. Que sí, yo estuve contigo, mi amor, sí. Tú eres mi mala suerte. Así, imagínate nada más que te digan eso en el lecho de muerte. Qué cosa tan espantosa. Hay gente que resta. Hay parejas que restan. Agustín Nieto, psicoterapeuta, ya llegó al programa y viene a hablar sobre esto. Pero antes, tengo en la línea a quién, a Viridiana. Viridiana, te saludo con todo mi cariño. ¿Cómo estás, Viri?
19: Bien, gracias a Dios, doctor Lozano.
18: Tú estás separada.
19: Yo estoy separada.
18: Jovencita de 39 años.
19: Así es, recién cumplidos.
18: ¿Y recién separada o ya?
19: Tengo 3 meses separada.
18: Ay, caray, en pleno duelo. ¿Es duelo?
19: Sí,
18: así es. ¿O es liberación, la verdad?
19: Sí.
18: ¿Qué fue?
19: Pues, es duelo.
18: O sea, sí duele. Es que apenas los que hayan vivido esto saben el dolor tan grande que es eso, Viri.
19: Es muy feo, doctor. No he podido superarlo y más porque pues, tenía una relación de 15 años.
18: Ay, me duele en el alma, Viri, querida.
19: Sí.
18: Por supuesto que duele. Por supuesto. A ver, Viri, ¿son cosas que se pudieron haber evitado o tú sabes que ya venía inminente eso?
19: Yo creo que se pudieron haber evitado porque tras esta separación hubo una tercera en discordia, entonces pues yo creo que hablando se entiende la gente.
18: A ver, la tercera en discordia, y tú aún así estabas dispuesta, no dije a perdonar, sino a ver cómo salimos de esto, ¿llegaste a decir eso?
19: Sí, pero yo creo que con el tiempo, porque sí se disculpó y sí quería como que regresar, pero yo le puse un alto, le dije, no, pues espérame, no es tan fácil. Nomás un disculpa si vamos otra vez de nuevo, pues no.
18: ¿Y él no estuvo dispuesto al espérame?
19: No, no, él dijo que no.
18: Ah, él quería que todo siguiera igual.
19: Así es.
18: Pero se requiere tiempo, Viri, ¿tú lo sabes?
19: Claro, pues tengo 3 meses y todavía no puedo superarlo.
18: A ver, aprovechando que está aquí Agustín Nieto, terapeuta, él se especializa en eso, ¿eh? Ese es su fuerte, aquí está. ¿Qué le dices?
20: Hola, Viri, un saludo. Es una cuestión de tiempo. Pueden ser 3 meses, 6 meses, 1 año, 1 año y medio, pero hay que avanzar. Si realmente tomaste esta decisión y estás convencida que es lo mejor para ti, hay que avanzar. Creo
18: Oye, pero
20: que
18: yo no la digo convencida. Yo no te digo convencida, Viri.
19: No, no estoy con... Es que lo que pasa es que me vienen recuerdos bonitos. Digo, ay, pues que como tengo 3 hijos, digo, bueno, por los niños. Y luego me hace sentir como si la víctima fuera él y yo la mala. Entonces yo digo, bueno, y ya después se me vienen los recuerdos malos y digo, no, yo no voy a regresar.
18: Una pregunta que te voy a hacer yo, que no sé si Agustín también te la haría. ¿El hombre está con la persona?
19: No vive con ella, pero por malas lenguas sí me han dicho que lo han visto con ella.
18: ¿Qué le dices a Agustín?
20: Creo que esa intención de parte de él de que todo siga como si nada es porque planeaba seguir con la otra persona también. Así y hacer es. Como que nada pasaba, Viri. Entonces, convéncete, creo que estás tomando la mejor decisión para ti y para tus hijos.
19: Sí.
18: Ay, Viri, sí, querida, te abrazo tan fuerte a la distancia, Viri, porque
19: muchas gracias,
18: nadie
19: doctor.
18: Sabe el dolor tan grande que de una no. separación.
19: Solo nadie, quien... yo creo que nadie me comprende, o sea, mi familia me dicen, supéralo, pero ¿cómo? O sea, ¿cómo puedo superarlo así? Más porque ya teníamos planes en puerta, entonces sí se me está haciendo muy difícil.
18: ¿Quieres tú volver con él?
19: No. No, yo creo que no, doctor, porque si me la hizo una vez, yo creo que me la va a volver a hacer. O incluso puede que esté conmigo, pero también con ella, porque tiene una relación con ella más o menos de 5 años.
18: Mi reina. A ver, mamita. A ver, Agustín, dilo tú. Yo no lo voy a decir. Ya.
20: Ahí no es, mi Viri, ahí no es.
18: No eres de ahí, Viri. No eres de ahí. No. ¿Ya? ¿Quedó claro?
19: Quedó claro.
18: No eres de ahí, Viri.
19: De acuerdo.
18: A ver, no cuelgues, por favor. Porque
19: sí,
18: te voy a recomendar algo. No me cuelgues, por favor. Una pausa. ¿Cuánta gente estará viviendo esto? Ahorita volvemos.
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1: ¿Tu pareja te suma o te consume? Ya no dijimos ni te resta. ¿Te suma o te consume? Oye, qué fuerte tema, Agustín. ¿Cuántas personas irán a tu terapia que están viviendo que la pareja las consume?
2: Un porcentaje bastante elevado, doctor.
1: ¿Y cada día más?
2: Cada día más. Casi todos los que van a terapia de pareja, alguien está siendo consumido y no se da cuenta.
1: Primero vamos con las parejas que suman. ¿Cómo un terapeuta con tanta experiencia, con más de 20 años de experiencia como tú, viendo parejas, viendo historias de amor y desamor, puede asegurar que esta pareja le está sumando a la otra?
2: Hay parejas que sí se suman y te das cuenta porque son plenos, están libres, son tranquilos.
1: ¿O están libres? ¿A qué te refieres?
2: Están libres, o sea, pueden ser ellos mismos. No están siendo gobernados ni limitados por la pareja. No están siendo controlados por la pareja. Pueden ser quien son realmente sin ataduras. Pueden expresarse como quieren, se ven plenos. No están pensando, esto sí le va a parecer a mi pareja, esto no le va a parecer, o tengo que cuidar cómo visto, cómo hablo, cómo pienso, lo que hago, mis amigos. Cuando hay esa libertad de poder ser tú, se ve que es una pareja que te está sumando.
1: Una pareja que confía en ti.
2: Que confía en ti, que...
1: Y si no confía, te lo dice.
2: Exacto, que hay un diálogo. Que si tiene dudas, te las dice con claridad. Tengo dudas sobre esto, me sentí incómodo con esto, me sentí raro con esto.
1: Pero y te lo comparten. Yo percibo. No, tú hiciste, tú dijiste. Ahí ya nos vamos a te consume.
2: Ahí ya
1: te ¿Cómo está detectar a alguien que te está consumiendo y no te estás dando cuenta?
2: Se vuelve normal, doctor, y no está bien que demos por hecho que mi pareja me va a decir qué hacer. ¿Qué puedo hacer? Que mi pareja me puede criticar y me puede gobernar y orientar a lo que quiere que sea. Eso no está bien. No está bien para nada porque ya no quiere que seamos nosotros. Quiere que seamos algo para ellos, ¿no? Para la otra parte. No está bien. Desde ahí empezamos. Llegan a consulta y nos dicen, es que yo creo que él debería. Yo creo que ella podría hacer. O yo esperaría que ella hiciera o que él hiciera. No es así. No es desde mi silla. Yo te puedo compartir como pareja lo que yo siento, cómo me sentí en algún momento con alguna acción, pero no decirte lo que creo que tú debes hacer o cómo debes de pensar. No, no es así.
1: Tú eres tú, yo soy yo y juntos estamos en un camino llamado vida.
2: Así es.
1: Pero ya que te estén imponiendo cómo debes de ser.
2: Sí, no es nada sano emocionalmente, doctor, ni siquiera.
1: Oye, nadie quiere llegar, Agustín, a su casa a un campo minado, ¿estás de acuerdo? Imagínate llegar con miedo, a ver ahora con qué me sale, el hombre o la mujer, porque esto es...
2: ¿Ves?
1: No la fiera, porque si es que la fiera, no. Tú, ¿con qué le sales tú? ¿Con qué le sales tú como hombre? ¿Tú le sales tú como mujer?
2: Es una cuestión bien importante y lo mencionas perfecto, doctor. Este es un ejercicio bastante bueno para que lo hagan las parejas. Si yo voy llegando a mi casa y voy con tensión o con miedo porque no la quiero ver, porque no lo quiero ver, porque es incómodo, si sé que no está porque no está el coche o porque la puerta tiene la llave o lo que sea y me siento en paz porque no está, si me siento tranquilo porque no está, desde ahí tu relación te está consumiendo y no te has dado cuenta.
1: ¡Ay, qué rico que no está! Y hasta dices, ¡uh! Imagínate.
2: Que sientas paz y tranquilidad porque no está tu pareja, porque no la tienes que ver.
1: Cuando debería ser lo contrario.
2: Yo lo he dicho, lo he escuchado más bien en consulta y me dicen, ¡ay, me la pasé también el fin de semana porque se fue! Entonces no estás en una relación saludable, te está consumiendo, te está destruyendo. Entonces hay muchos más indicadores, ¿no? Es esta parte de... Es que me respeta o es que tenemos hijos. Pues sí, pero es parte de una historia también. No, me respeta, todo el mundo te tiene que respetar.
1: Es obligación.
2: Como le dijiste hace ratito a Viri, no le pongas más velitas al santo, no le des valores agregados. Todo el mundo me debe respetar.
1: Ahora, ¿por qué yo? ¿Por qué a mí? Pues no sé, es lo que te tocó vivir, ya, punto.
2: Ah, ese es otro, doctor, que a veces nos queremos casar con estos dichos como de abuelita, ¿no? Es la cruz que me tocó cargar y ni modo. Pues no. No está bien tampoco. No andamos para andar cargando cruces toda la vida.
1: Ya Jesucristo la cargó por nosotros.
2: Ya Jesucristo la cargó por
1: nosotros.
2: Gracias,
1: Señor, por lo que hiciste, pero no voy a andar cargando con cruces.
2: No, me toca ser feliz, doctor. Como dice tu libro, más hábitos, menos dramas.
1: Nos
2: vamos
1: a arrepentir mucho de haberte quedado callado. Te vas a arrepentir de no haber puesto límites, de no haber dicho hasta aquí.
2: De todo lo que no estás viviendo, doctor. Todo lo que no estás viviendo por estar atado a una relación que te está consumiendo. Es como estar quemándote en la hoguera y sentirte contento, ¿no?
1: Te estás consumiendo. Claro que el doctor Agustín no está promoviendo el divorcio ni la separación. Está promoviendo el amor propio.
2: El amor propio y el placer de vivir, doctor, como tu programa. Es lindísimo vivir. No tengo que estar en un drama constante y en una angustia y destruyéndome todos los días en algo que no me suma.
1: ¿Estás de acuerdo que mucha gente por miedo se

0: ama, te hará llorar, por favor.
1: Que el amor duele.
0: ¿Qué? Jorobados. Él es el doctor, bueno, Agustín Nieto, lo encuentras como en redes.
1: Psicólogo Agustín Nieto.
0: Psicólogo Agustín Nieto, ahí lo encuentras en todas las plataformas sociales, TikTok, Instagram. También asesoría psicológica en Facebook.
1: Así es, doctor.
0: Asesoría psicológica en Facebook o psicólogo Agustín Nieto en TikTok y en Instagram. Escríbele. Escríbele si te identificaste con lo que él dijo. Él te va a contestar, ¿eh?, directamente. Una pausa. Ahorita volvemos.
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1: Aquí escuchando su programa. Aquí por Jalapa, o sea, es en Topan, Veracruz.
2: Desde Ciudad del Carmen, Campeche, la perla del Golfo. Les mando un fuerte abrazo a usted y al señor Joel. Siempre los escucho en la mañana. Bendiciones, que estén muy bien.
3: César Lozano, por el placer de vivir. Por supuesto, escuchándolo desde Guadalajara, por Radio Mujer 92.7. Saludos.
4: Saludos, Jalapa, Veracruz. Abrazos para toda esta gente linda que me escucha allá en Jalapa. En Ciudad del Carmen, Campeche, también estamos en sintonía en la Perla del Golfo. Y saludos Guadalajara en Radio Mujer. En Jalapa estamos en la magia 90 y qué, 93.7 magia. Estamos todos los días transmitiendo en Jalapa, Veracruz. Gracias a todo el personal, locutores, al director de magia. Le mando un abrazo enorme a mi gente linda de Jalapa. Vamos con Joel Garza por el placer de estar conectado. Las mejores aplicaciones gratuitas en tu celular.
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5: Muchas gracias, doctor. Qué gusto saludar a los amigos que están en sintonía de Por el Placer de Vivir. Soy Joel Garza y como cada semana con ustedes compartiéndoles información de tecnología y, por supuesto, de redes sociales. Oiga, las señales que podrían indicar que tu teléfono celular fue hackeado. Sí, aunque muchas veces pensamos que solamente le pasa a famosos o quizá a empresas grandes, pero la realidad es que cualquier persona puede convertirse en víctima de robo de información. Y ojo con esto, muchos ataques comienzan simplemente al abrir un link que es extraño o descargar alguna aplicación no oficial o bien conectarte a redes sociales o a redes Wi-Fi que son públicas sin protección. Ahora, ¿cómo saber si alguien puede estar entrando a tu teléfono? Hay varias señales que debes tomar en cuenta y aquí te las voy a estar compartiendo. Por ejemplo, si tu batería comienza a descargarse muchísimo más rápido de lo normal, esa es una señal de alarma. Si tu celular se calienta aunque no lo estés usando, también es una señal de alarma. También si aparecen aplicaciones que tú nunca descargaste, ojo con esto. Por otra parte, incluso si tú notas llamadas, notas mensajes o cambios en tu configuración que son extraños, eso también puede ser una señal de que tu teléfono podría estar hackeado. Y también hay personas que detectan movimientos raros en sus redes sociales, sesiones abiertas en otros dispositivos o anuncios demasiado sospechosos apareciendo constantemente. Y aquí viene algo muy importante. Actualmente millones de personas almacenamos prácticamente toda nuestra vida en nuestro teléfono celular. Soy sincero, hay fotografías, hay bancos, contraseñas, correos, conversaciones, trabajo, bueno, y hasta documentos personales, pero ojo aquí, hoy la seguridad digital ya no es opcional, es necesaria. Mi recomendación, activa la verificación en dos pasos, búscala en tu teléfono celular. Evita descargar aplicaciones fuera de las tiendas en línea, tiendas oficiales. Actualiza constantemente tu teléfono y nunca, por favor, nunca abras enlaces sospechosos aunque parezcan enviados por algún conocido. Y por muchas veces los hackers, bueno, lo que yo trato de compartirles en esto es que utilizan cuentas robadas para engañar a más personas. Y algo bien importante, si tu celular empieza a comportarse raro, no lo ignores. A veces creemos que es una falla normal, pero cuando realmente alguien podría estar teniendo acceso a tu información. La tecnología puede facilitarnos muchísimo la vida, pero también debemos de aprender a cómo protegernos. Así que te comparto más información en mis redes sociales. Me buscas como @joelgarza_ en Instagram y en Facebook me buscas como Joel Garza Oficial. Sigue disfrutando tu día. Es único y sigue aquí en Por el Placer de Vivir.
4: Gracias, Joel, y gracias a ti porque nos permites acompañarte todos los días en este horario donde compartimos temas que te ayuden a abrir los ojos y sobre todo, como bien dijo Agustín Nieto, a disfrutar el verdadero placer de vivir. Vida, creo que nada más tenemos una. Aunque hay gente que dice que hay otra etapa y que la reencarnación, pero yo en lo particular digo, se me hace que nada más es esta. Así es que, por favor, analiza si la vida que estás viviendo, las decisiones que estás tomando, te están acercando a tener paz. No dije alegría, no dije felicidad. Paz.